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0: 6 de la mañana en la República Argentina, la temperatura actual en Bahía Blanca, 9 grados. Estados Unidos aprobó la venta de 4 helicópteros militares a la Argentina. La operación se conoce en medio de un aumento de la tensión con el Reino Unido por las Islas Malvinas. Cayó en un operativo policial en Bahía Blanca un prófugo de la justicia rionegrina. Tiene pedido de captura por una casa de asalto y posesión de arma de guerra. Un hombre de 46 años fue detenido ayer en medio de un operativo policial que se desarrollaba en la ciudad luego que se verificara que tiene un pedido de captura emitido por la justicia de la provincia de Río Negro. Copa Argentina se conoció el plazo que tiene Boca para responder al reclamo que hizo Vélez ante la AFA. El Fortín hizo su presentación formal y el Sanese deberá dar su descargo. Mientras tanto, el partido de cuartos de final ante Racing ya tiene fecha. 9 grados, la temperatura actual en Bahía Blanca, Punta Alta y alrededores. La humedad del 90%, la presión alta. La térmica es de 5 grados a esta hora y la máxima hoy no treparía más allá de los 10. Reiteramos, el registro de las 6 de la mañana, 9 grados.
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0: Viernes al fin, señoras y señores. Buenos días, bienvenidos, bienvenidas. El viernes en marcha, super viernes en Me Gusta, puertas del fin de semana que se abren. Buenos días a todos.

0: Señoras y señores, soy Vivi Álvarez. Me voy a quedar con vos, estés donde estés, hasta el mediodía, por supuesto. En estas 6 horas que trabajamos juntos, en realidad todas las mañanas, claro. Hemos tomado juntos este desafío de encarar el día. Vos, en donde estés, en el Uber, en el taxi, en el remis, en el colectivo, en el transporte, en la combi, en casa, en la caminata, con auriculares, en la oficina, donde estés. Y yo desde acá, acompañándote, por supuesto, como todos los días, desde la radio. Estas 6 horas, que por supuesto que acá, ¿qué te pasa? ¿Sabés qué, no? Tenemos tanto por delante y mucho más un viernes, claro que sí. Por eso ya habilitamos el 291-4754-983. Ya a partir de este momento, habilitadísimo 291-4754-983 para que te pides una buena canción, para que charlemos un poco de la vida, para que me cuentes dónde te encuentra la vida este maravilloso viernes a las 6 de la mañana. Por lo pronto, te voy a estar contando cómo va la cuestión del tiempo, que viene, según dicen, con tanta alerta meteorológica, tanta cosa, claro. Aparentemente rige una alerta amarilla por vientos, exactamente. Se espera justamente un viernes ventoso y hay una alerta amarilla. La mínima sobre los 6 grados, la máxima no treparía más allá de los 11 para hoy. Viernes que, bueno, yo te lo había dicho. Lunes, martes, miércoles y jueves tuvimos días sinceramente primaverales. No nos podemos quejar. Tuvimos días preciosos, preciosos. Pero yo te había anticipado. Esto en algún momento se termina porque todavía estamos en invierno. Claro, exactamente. No es que porque sea septiembre tenemos ya que andar en malla, no. Todavía estamos en invierno, obviamente, y esas temperaturas son las que rigen. Tuvimos un anticipo de primavera, sí lo tuvimos, pero va a volver la temperatura de invierno, te lo dije, y está sucediendo. Porque bueno, este viernes llega con lluvias, con bajas de las temperaturas y con viento intenso para Bahía Blanca y todo el sudeste bonaerense, de acuerdo con el pronóstico oficial del Servicio Meteorológico Nacional. Durante la madrugada, atención, porque se empieza a encapotar el cielo, podríamos tener la posibilidad de chaparrones y en realidad una probabilidad de precipitaciones veo hasta el 40%. La temperatura ronda para hoy la máxima 11 grados, no más que eso, y el viento va a soplar del sudeste con ráfagas que podrían llegar hasta 60 kilómetros por hora. Las condiciones estas se van a intensificar durante la mañana, la posibilidad de lluvias va a aumentar, el termómetro va a marcar alrededor de 7 grados en el arranque y ahí estamos, y el viento del sudeste va a alcanzar ráfagas de hasta 69 kilómetros por hora. En general, esos valores no suelen generar impactos significativos, no obstante, el Servicio Meteorológico Nacional, como siempre, por las dudas, te emite la alerta amarilla por viento. Claro, exactamente, por las dudas. Por la tarde van a continuar los chaparrones, aunque con una probabilidad de entre el 10 y el 40%, será el momento más templado del día, una máxima de 11 grados, mientras que van a seguir las fuertes ráfagas de viento. Para la noche se prevean lluvias aisladas, con una probabilidad entre el 40 y el 70%, 7 grados de temperatura aproximadamente para la noche de hoy, y viento del sudeste de hasta 41 kilómetros por hora, nuevamente con ráfagas que podrían llegar hasta los 70. Como siempre, las recomendaciones a seguir por la alerta amarilla, como siempre, evitar salir, retirar o asegurar objetos que puedan ser arrastrados por el viento, como macetas, sillas o toldos, cerrar y alejarse de puertas y ventanas, si estás al aire libre, intentar irte a un lugar cerrado, claro, evitar, pero refugiarte debajo de marquesinas, de carteles publicitarios, de árboles o de postes y tener precaución al conducir. Espiamos un poquito Monte Hermoso, Pehuenco, la gente de Me Gusta Montes 103.1, nuestros amigos costeros. Mira, se espera un panorama muy similar para Monte, para Pehuen, la gente del 103.1, mínima de 7, máxima de 11, chaparrones durante buena parte de la jornada y lluvias aisladas por la noche. Para la comarca serrana, Sierra, Villaventana, Torkins, la temperatura va a oscilar entre los 4 de mínima y los 15 de máxima. Va a haber chaparrones de madrugada, tormentas aisladas durante la mañana y lluvias aisladas por la tarde y noche en la comarca serrana. Por lo pronto, mis amigos, se espera un viernes ventoso. Hay alerta amarilla y no se descartan además chaparrones. Buenos días a los recién llegados, ¿cómo estamos? Buen día el viernes.
1: Buenos días, buenos días.
0: ¿Cómo estamos?
1: Un hermoso viernes.
0: Igualmente, mi amigo.
1: Dios lo bendiga.
0: Dios lo bendiga, mi amigo, claro que sí. Beso grande para Diego, entonces, cantando presente. ¿Cómo estamos? Buenos días, ¿cómo
2: buen
0: vamos?
2: Buen día, Vivi, buen día, buen día, buen día.
0: ¿Cómo le va, mi amigo?
2: Hermoso viernes para todos.
0: Igualmente para vos.
2: Soy Pepe, Cristian.
0: El Pepe.
2: Haciendo el aguante como todos los días. Arriba el Uber.
0: Pero claro que sí, en el Uber. Nuestro amigo Pepe, arrancando la mañana, Pepe. Que sea un viernes bendecido y en victoria. Buenos días, ¿cómo estamos?
3: ¡Eh, Vivi!
0: ¿Qué dice, compa?
3: Buen día.
0: ¿Cómo estamos? ¿Qué dice?
3: Bien. Bueno, sí, espero que esté bien, sí.
0: Pero por supuesto que esté viernes.
3: Bueno,
0: es viernes.
3: Como, escucha, como todos los santos días.
0: Muy bien.
3: Ya, esto se está haciendo más que una costumbre,
0: Pero es una sana costumbre.
3: Adicción,
0: es una sana costumbre.
3: Bueno, buen día para vos, para vos, para vos, para vos, para vos. Para vos, para vos.
0: ¿Este?
3: Para
0: ¿este
3: vos.
0: Otro? ¿Este?
3: Ay, sí, para vos también.
0: ¿Este?
3: Sí.
0: ¿Hincha
3: sí,
0: arriba?
3: Para vos también.
0: Sí, también, también, muy bien.
3: Bueno, buen día para todos.
0: Gracias, mi amigo.
3: Acá estamos, la escucha, Vivi.
0: Bien hecho,
3: y
0: bien hecho.
3: Y a ver si puede ser.
0: A ver.
3: Un momentito, ¿no? Que tenga.
0: Sí.
3: Poeta enamorado.
0: Poeta enamorado.
3: Agradecido.
0: Uy, qué temazo, chicos.
3: Día agradable, te diría yo, por lo menos hasta ahora, qué sé yo. Arriba se ve que está todo nublado. Que en cualquier momento puede pasar cualquier cosa, sí, se ve acá que puede llegar a pasar cualquier cosa.
0: Sí, está tan capotado, ¿no?
3: Ahora,
0: sí.
3: Estamos agradables, digamos. Yo esperaba igual levantarme con una sacudida de agua por todo
0: yo
3: lado.
0: Yo también,
3: bueno,
0: ¿sabés que yo también?
3: No, capaz que para más tarde, veremos.
0: Sí. ¿Sabés que yo también exactamente? Poeta enamorado ha pedido nuestro amigo Angelito perfectamente, mi amigo perfectamente, que sea un viernes bendecido y en victoria. Pero mi amigo Angelito, pero claro que sí, desde su auto y yo como siempre sentado en el asiento de acompañante, pero claro. Te deseo un matecito, te convido canciones. ¿Quién más? Buen día.
4: Buen día, amiga.
0: Hola, ¿cómo estamos?
4: Buen viernes para todos.
0: ¿Cómo va todo?
4: Acá arriba, en la parte alta de la ciudad, se ven refusilos.
0: Ah, mira. Ok.
4: Se ve que refusila a lo lejos. Bueno, buen viernes para todos. Los que tengan descanso el fin de semana, que descansen.
0: Muy bien, muy bien.
4: Los que laburamos, seguimos firmes.
0: Bien, vamos, vamos con todo,
4: 25 años de las Torres Gemelas.
0: Exacto, hoy se cumplen, exacto. 11 de septiembre.
4: 25 años.
0: 11 de septiembre.
4: Bueno,
0: claro que sí.
4: Yo tuve algún tema de las pelotas.
0: Bien hecho, ahí van las pelotas. Me encanta, lindo. Vamos programando, lindo escuchar las pelotas a esta hora, Claro que sí, mirá. El poeta enamorado pidió Angelito. Algo de las pelotas pide por acá mi querido amigo Omar. Está refusilando ya, ya se ve un poco de actividad eléctrica en el cielo, en la parte alta de la ciudad. Y como siempre te digo, ustedes serán los corresponsales del tiempo hasta ahora. Me contarán cómo está el tiempo, si empieza a llover, si ves las primeras gotitas en tu parabrisas. Ustedes, como siempre, mi conexión con el exterior, claro que sí. Buen día.
5: Bendecido día para todos.
0: Para vos también.
5: Acá en Uber, haciendo un Uber especial, llevando a mi cuñada ya para la casa.
0: Bien.
5: Así que, bueno, que tengan un buen día todos.
0: Bien hecho, gracias mi amigo. Un beso muy grande a los recién llegados, activando al 291-47-54-983. Claro que sí, mi nombre es Vivi Álvarez, Vivi Álvarez Radio, así me encontrás en todas las redes, TikTok, Facebook, Instagram, Vivi Álvarez Radio, así me encontrás, me quedo con vos hasta el mediodía, desde las 6 hasta las 12, todos los días en el aire de Me Gusta, te acompaño a surcar la mañana, buenos días campeones, suena Jaggi y esto es Angel.

0: Buenas, buenas, buenas, tribu. Acá por desayunar, acá arrancando la mañana.
1: Buenos días.
0: En Victoria a todos. Muy feliz día del maestro a todos los docentes de la tribu. A
1: claro, claro que sí. Deben estar durmiendo
0: hoy,
1: claro.
0: Hoy juega Boca, chicos.
1: Hoy sí.
0: No me da ni la voz para pegar el grito. Estoy destruida. Bueno, te voy a pedir un tema para el Rusito. ¿Me pasás de Queen? I was born to love you, por favor.
1: Muy bien.
0: Bueno, que tengan un hermoso día.
1: Nací
0: Besos.
1: Para amarte, le dice nuestra amiga Alice a Omar. Nací para amarte. Hermosísimo tema a esta hora de la mañana. 291-47-54-98-3. Mucha gente disfrutando de la mañana con nosotros, ya arrancando. Un día, en realidad, donde vamos a tener casi nula amplitud térmica, porque la máxima no va a superar los 10 grados. Y ahí estamos, ahí picando, entre 8 y 10 exactamente. Entonces, no va a haber grandes cambios con respecto a la temperatura. Vamos a seguir así, porque claro, como te decía, tuvimos un anticipo de primavera durante toda esta semana, lunes, martes, miércoles y jueves, pero se viene un drástico cambio en las condiciones. Llega el frío, el viento, la lluvia. Un día súper desapacible el de hoy. El viento va a ser protagonista. De hecho, el Servicio Meteorológico Nacional ha lanzado una alerta amarilla por viento para esta jornada de viernes durante todo el día. En principio era hasta las 6 de la tarde, ahora es para todo el día. Y el invierno, que se resiste a irse de Bahía y de toda la región en este cierre de semana, que será desapacible. Yo te lo había anticipado durante la semana y vamos a poder disfrutar de una semanita de anticipo de primavera, pero sobre el fin de se pudría la cosa, porque bueno, la inestabilidad se hace presente ya desde el amanecer. Como dijeron recién, ya se detecta actividad eléctrica, algunos refusilos en el cielo bahiense, chaparrones dispersos y aislados que van a acompañar durante gran parte de esta jornada de viernes, con además, como te decía, escasa amplitud térmica. Estamos ahí sobre los 8 grados, 10 de máxima, y ahí nomás, no va a subir ni va a bajar demasiado, máxima que va a quedar muy acotada, tal vez hasta los 12, no más que eso. Esto es obviamente merced al cambio en la dirección de las ráfagas de viento, que después del mediodía se van a hacer sentir soplando con fuerza del cuadrante sur. Todavía no tenemos ese viento del sur, por eso está muy agradable la mañana hasta ahora, muy agradable, calma, serenita la mañana hasta ahora, exactamente. Espiando un poco para mañana sábado, se pronostica una mejora paulatina, aunque debemos decir, para mañana sábado y para el domingo, los registros en el termómetro van a seguir muy bajos, ¿eh? Yo veo el domingo a la mañana como el día más frío de la semana, exactamente, el día más frío del fin de. Por lo pronto, como te decía, para hoy, máxima que podría trepar 10, 12 grados, no más que eso. Para mañana, mínima de 5, máxima de 10. Para el domingo hay heladas, frío con heladas en el amanecer, con máxima de 0, mínima de 0 grados, pero la máxima podría trepar un poquito más, tal vez hasta los 13, 14. Pero arranca el domingo con heladas. El lunes vuelven a repuntar los valores, mis amigos, porque la máxima llegaría hasta los 20. Claro, es así es. Viernes, sábado y domingo. Viernes, sábado y domingo de invierno. Ya después el viernes arranca otra vez, el lunes empieza a levantar otra vez la temperatura máxima de 19, exactamente. Vos cantas presente, 291-47-54-98-3, buen día.
2: Nena.
1: ¿Qué dice?
2: Muy feliz viernes para todos y todas.
1: Pero igualmente.
2: Hijita de Dios.
1: Hijito de Dios, venga que le doy un abrazo. Nadie le da un abrazo a Maxi, ven cómo son, ¿no? Maxi está desde ayer pidiendo un abrazo. No menos de 3 veces pidió un abrazo ayer, ¿eh? No menos de 3 veces. Yo creo, a ver, necesito el bar. A ver.
2: Con tantos lentos, una gana que alguien me dé un abrazo, negra.
1: ¿Viste? Una gana que alguien me dé un abrazo. Uno.
2: Necesito un abrazo.
1: Necesito un abrazo. Dos. Y el tercero que ha dicho.
2: No hay un piquito para mí.
1: Necesita cariño. De modo urgente, mi amigo, venga, que le damos un abrazo acá, pero claro. Qué cosa bárbara. Denle un abrazo a Maxi, no sea malo, chicos, por Dios. Buenos días, recién llegados. ¿Cómo estamos?
3: Hola, Vivi. Buen día, buen día.
1: ¿Cómo estamos? Buenos días.
3: Punta Alta. Bueno, muchas bendiciones.
1: Gracias, Charly.
3: Muy lindo día para todos.
1: Exactamente, es viernes.
3: Y un feliz viernes.
1: Claro.
3: Ya vamos, que está llegando a la Terre.
1: Claro, exactamente. Se viene 8:30, tenemos el calentando motores hasta 8:45 y después de 11 a 12. Y el de hoy se transmite, ¿eh? Así que el que quiera ver esta humanidad en cámaras, bueno, no es que te vas a ver gran cosa, pero es lo que hay, chicos. Es lo que hay, claro. ¿Qué querés que te diga? Es para lo que alcanzó el presupuesto, chicos, esta persona. Así que vamos a estar transmitiendo. Podés entrar a la web, www.megustafm.com.ar o bien a través de Twitch, también buscas como Me Gusta 98.3 y ahí estaremos nosotros, claro que sí, ¿eh? Hola Vivi, ¿cómo estás? Buenos días, dice Migue, canta presente. Buenos días, mientras yo conduzca el taxi, esquivo los relámpagos, Vivi. Hoy me dieron ganas de escuchar algo retro de Baglietto, dice. Pásame por favor el que tengas. ¡Wow! ¡Qué lindo! El témpano, carta de un león a otro. Gracias y te auguro un hermoso fin de semana, amigue. Lo mismo para vos, amigo. Beso grande. ¿Me voy a La Pampa? Ha llegado nuestro corresponsal pampeano. Ha llegado Marce desde General San Martín. Buen día, Vivi. Feliz viernes y feliz día a todos los maestros. Hoy tenemos un día muy frío, con una mañana de 7, una térmica de 5 grados y por la tarde llegaría a los 10. ¿Podrías pasar algo de Elvis Presley? El rock de la cárcel, por ejemplo, el rock de la prisión es buenísimo. Abrazo a todo el club de las 6, reportándose nuestro corresponsal pampeano. Buenos días, buenos días. Marce, desde General San Martín, La Pampa, buenos días. ¿Qué más?
0: Maxi, guarda con lo que pedís, guarda con lo que deseas que se te puede cumplir.
1: Guarda acá,
0: mirá quién te lo dice, mirá dónde terminé yo, siendo la Karina Zampini de esta historia.
1: ¿La has visto?
0: Guarda que acá la Vivi te cumple todos los deseos.
1: Mirá, te lo está, Maxi, te lo está diciendo Alice, ¿eh? Mirá lo que te voy a decir, ella no buscaba nada y yo la encontré, y ella no había pedido nada, y mirá la hora, es nuestra Karina Zampini de la novela. Es Alice Omar, Omar Alice a esta hora, claro. Imagínate, así que guarda, Maxi, con lo que pedís, no sea cosa que termines adentro de una novela vos también, ¿eh? Claro, pidiendo tanto abrazo. Uno más, Rosita dice a la Vivi, que tengan todos un lindo y bendecido viernes. ¿Puede ser el tema de Milli Vanilli? Girl, you know it, qué buen tema. Gracias y un muy feliz día a todos los maestros, yendo a la 502. Beso grande para la hermosa Rosita, beso grande a toda la gente que va en la 502 escuchando Me Gusta, por supuesto, van programando sus canciones hoy en el Día del Maestro. No creo que todavía haya ninguna docente, ni ningún docente escuchando porque es su feriado y habrán aprovechado a estirar la pata, diría mi abuelo Pepe, pero claro. Pero después, más tardecito, se van a ir sumando porque, claro, hoy van a poder disfrutar de, claro, del ATR, porque siempre están en clase las docentes. Hoy las tendremos a todas con nosotros. Señoras y señores, Omar ha hecho sonar esta canción. Suenan las pelotas. Esto es Será, 6:30 de la mañana.

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1: Para hoy viernes 11, de 8 a 14, el corte total será la primera cuadra de calle Escalada por trabajos de camión hormigonero. En tanto, mañana sábado 12, de 8:30 a 12:30, habrá corte total en la primera cuadra de la calle Salta por trabajos a cargo de una grúa de gran porte.
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0: Bueno, no creo que haya, o por ahí capaz que sí, alguna maestra levantada.
1: No creo, bueno, sabes que no creo.
0: Un muy, muy feliz día a todas las maestras, a todas en general, estén ejerciendo o no estén ejerciendo.
1: Exacto.
0: Porque entre esas pueden llegar acá mis maestras, si es que escuchan.
1: Claro, claro.
0: Y bueno, y una de las madres de mi hija, la madre de mi hija también es maestra.
1: Es docente.
0: Así que bueno,
1: muy bien.
0: Para ella también.
1: Muy bien.
0: Le deseo todo lo mejor y que sigan con ese oficio hermoso que tienen.
1: Claro que sí, educar a nuestros hijos, ni más ni menos. Así que yo tampoco, Carlitos, creo que haya ninguna maestra levantada. Que se reporte si hay alguna docente levantada a esta hora, pero a las 6 de la mañana levantada en su día feriado, en su día franco, en su día celebratorio, no creo. Yo creo que después de las 8, de las 9 van a aparecer, pero todavía no. ¿Quién más?
2: Bibi.
1: Sí.
2: Bueno. Cambiale un poquito la yerba ese mate. Ya está.
1: Ya estamos, ¿no?
2: Ya está listo como para cambiar la yerba.
1: Vamos a arreglar.
2: Cambiale, seguimos tomando mate.
1: Vamos, seguimos tomando matecito, acompañando a mi amigo Angelito. Ahí vamos, cebándole unos buenos mates, dando un poco de charla. Sí, charlamos un rato. Hoy tenemos ATR, pero aparte calentando motores. De 8.30 a 8.45, el calentando motores que viene. ¡Ja! No saben las cosas que traje, es medio bizarro. Sí, pero no, va a estar bueno. Buenos días.
3: Hola, Vivi, buen día.
1: Hola, Torquins.
3: Bueno, acá estoy recuperando de a poquito la voz.
1: Muy
3: Yo soy
1: bien.
3: Docente.
1: Ay,
3: levanto
1: feliz
3: la mano,
1: día.
3: Me levanto tempranito.
1: ¡Feliz día!
3: Acá la tormenta estuvo bravísima anoche.
1: ¿En serio?
3: Cayó un rayo, que guau. Wow.
1: ¿En
3: y ahí
1: serio?
3: No me pude dormir más.
1: Mira.
3: Lindo, hermoso.
1: Mira vos.
3: Qué lindo verte, entonces.
1: Sí, sí,
3: qué
1: sí.
3: Bueno, me
1: van a poder ver.
3: Porque te podemos mandar fotos y vos las podés mostrar a la tribu.
1: Me encantaría.
3: Hacías antes, así
1: tal
3: que.
1: Cual,
3: no me
1: tal cual,
3: no.
1: Tal cual.
3: Bueno, feliz día para todos los colegas, todos docentes, los profes. Bueno, los profes tienen su día, pero de todas maneras hoy es el día del docente.
1: Tal cual, exacto.
3: Y ayer
1: exacto.
3: Fue el día de los auxiliares, así que muy,
1: claro.
3: Muy feliz día para todos los que hacen que las escuelas funcionen.
1: Claro que sí, hermoso.
3: Un beso grande para todos.
1: Beso grande para Vero desde Torquins, che, reportando que en la comarca serrana ya durante la noche se hizo sentir la tormenta fuerte, ¿eh? Atención. Bueno, feliz día, Vero, ¿viste? Teníamos que encontrar una docente despierta, claro. Una docente desvelada, que hoy no tiene que trabajar, pero igual anda levantada a esta hora. Así que, Verito, un beso enorme. Mi amigo Paquillo Sánchez, hola, Paco, querido amigazo, ¿cómo estamos? Vivi, querida, buen día. Placer de escucharte siempre, que tengas un gran programa y un lindo fin de crack. Abrazo de gol, mi amigo querido Paco Sánchez. Beso enorme para él también. ¿Quién más? 6:45, me voy a Reino Unido. Buen día.
4: Hola, Vivi, ¿cómo andas?
1: ¿Cómo
4: bien?
1: Estamos? Feliz viernes.
4: Acá estamos de este lado del mundo, yo por acá, hoy en Birmingham, visitando clientes por acá cerca de casa.
1: Birmingham.
4: En el área, ¿no? De Birmingham, así que hoy parece, no quiero hablar muy fuerte, pero sería un día corto y tranquilo. ¿Sí?
1: Bien,
4: ¿sí? Así
1: bien
4: se
1: hecho.
4: Lo describiría hoy, ¿sí?
1: Bien
4: así que bueno,
1: hecho,
4: vamos a aprovechar
1: mejor.
4: Y que ya se viene el fin de para descansar. Por acá el clima, te cuento así rapidito que está nublado y que sí, se vino el otoño, ya está lo templado a fresco, así que bueno, acá está, como tiene que ser, ya volvió el clima a su normalidad por
1: a
4: este lado.
1: A su normalidad, claro.
4: Mientras tanto, feliz día del maestro para todos los maestros de la tribu y los que no son de la tribu también. Y como te digo siempre, un abrazo grande desde acá hasta allá.
1: Abrazo grande desde acá hasta allá, mi querido amigo Alan, desde Reino Unido reportándose, claro, ellos ya perfilando ya y metiéndose en el otoño de aquel lado del mundo. Y, por supuesto, como decía Alan, recuperando un poco las temperaturas habituales. Este ha sido un verano terrible. Creo que es un dato no menor que nos sirve a nosotros como indicativo del verano que vamos a tener de este lado del planeta próximamente. Así que, si será como fue en Europa, chicos, prepárense, porque va a estar bravo. Por lo pronto, como dice él, ya perfilando el otoño en Reino Unido, ya empiezan a acomodarse las temperaturas a ser un poco más normales. Más las adecuadas, las temperaturas adecuadas para ahí. Entonces, mi amigo Alan, que sea un hermosísimo viernes, bendecido y en victoria. Buenos días.
5: Buen día,
1: mi amigo.
5: Buen día, Vivi.
1: ¿Qué
5: Hoy
1: dice?
5: Es un gran día.
1: Pero claro, si estamos
5: Feliz
1: vivos.
5: Buen día para todos los maestros. Buen día para toda la tribu.
1: Pero claro
5: Vivi.
1: Que sí.
5: Ayer quería llamar, quería decir, pero me hizo clic la frase del amigo Fabián.
1: ¿Te gustó?
5: Hoy es una... Hay que vivir la vida.
1: Exacto.
5: La muerte es una sola.
1: Exacto.
5: La vida es todos los días. Me hizo clic esa frase
1: a mí
5: del
1: también.
5: Amigo Fabián ayer.
1: A mí también.
5: Hoy es un gran día.
1: Hermoso, hermoso. Marcelo Luis, un beso muy grande para él también. Totalmente de acuerdo. ¿Viste que esa frase que nosotros le decimos rolón ahorra? Le decimos rolón, pero... Es una frase que ha clavado, chicos, que fue terrible. Todos los días la vida empieza. Todos los días empezamos de cero. Pero, claro, exactamente. Pero la muerte es una sola. Así que la vida es todos los días una distinta. Todos los días podés elegir empezar una vida nueva. Alice había pedido un temazo.
6: Buenas, buenas, buenas, tribu. Acá por desayunar, acá arrancando la mañana. Bendecidos y en victoria a todos. Muy feliz día del maestro a todos los docentes de la tribu. A todos, a todos. Y bueno, nada, hoy juega Boca.
1: Juega Boquita.
6: Juega Boca, chicos.
1: Exacto.
6: No me da ni la voz para pegar el grito. Estoy destruida. Bueno, te voy a pedir un tema para el Rusito. Me pasás de Queen, I Was Born to Love You.
1: ¡Ay, qué temazo!
6: Bueno, que tengan un hermoso día.
1: Hermosa, besos grandes, claro que sí. Juega Boca, en un ratito lo vamos a estar compartiendo, por supuesto. Pero ahora es momento de cumplir con Alice.

0: minutos nos están separando de las 7 de la mañana. ¿Qué temazo ha pedido Alice? Nací para amarte. Se le dedicó para Omar, por supuesto, nuestra Karina Zampini de nuestra radionovela. Y me encanta esta canción. Qué buen tema que ha pedido, qué buen tema que ha pedido. Bueno, a prepararse porque 8:30 tenemos el calentando motores. Ya sabes cómo es esto, claro. Calentamos motores para lo que será el gran ATR de las 11 de la mañana. Como todos los viernes, de 11 a 12, entonces será el momento de abrirle los brazos grandes a la vida y disfrutar que llega el fin de semana, ese fin de semana que tanto has esperado probablemente, que estás cansado, que querés dormir un poquito más, que no querés madrugar, que querés hacer algún plan por la noche, ¿viste? Claro. Anoche me había agarrado en una... Sí, porque hay momentos donde me explota el alma de ganas de vivir, ¿viste? Claro, hay momentos que no me da el alma, porque, claro, estoy cansada. Pero anoche es como, ¿viste el borracho cuando quiere salir de caravana y quiere seguir? Y le dice, no, vamos, dale, dale, vamos que te llevo a tu casa. No, quédate en mi casa, vamos a comprar otra, vamos al kiosco a comprar otra. No, ya cerró el kiosco, no, no, yo conozco un kiosco que está abierto. Dice, que no quiere volver a la casa, no quiere. Bueno, yo estaba en esa, pero adentro de mi casa, claro, como que... Estaba en una de que no me quería ir a dormir. Vamos a mirar otro capítulo de la serie. Y Seba me dijo, mañana no quiero escucharte quejarte diciendo que tenés sueño, que te acostás tarde. Porque yo me quejo, ¿viste? No, porque nos terminamos acostando tarde y yo soy la que se levanta a 4:30. Y entonces Seba me dijo, pará, pará, loca, pará. Estaba en una yo, sí. No me quería ir a dormir. Esos momentos donde decís, dormiré cuando esté muerto, como dijo Bon Jovi. Sleep when I die, claro. Dormiré cuando esté muerto. Para dormir estará la muerte. Yo hoy tengo ganas de quedarme levantada. Quiero mirarme otro capítulo de serie. Es más, mirá lo que te voy a decir, ¿eh? Para que valoren, ¿eh? Valoren este temple. A las 12 puse la pava. A ver, empardame esa. A las 12 puse la pava, amigo. A las 12 de la noche pusimos la pava. Me tomé unos mates. Después me fui a dormir. Sí. 12:30 me fui a dormir. Hasta que me dormí fueron la 1, me levanté 4:30, imagínate, un calquito soy, pero no importa. No importa, estoy viva. Y no me quería bajar de esa, estaba en una, estaba contenta, estaba buena la charla. Miramos dos capítulos de la serie, después nos quedamos charlando con Seba ahí en la cocina. Tomamos unos mates, me dijo. ¿Te parece? Me parece, mirá, Vivi, me parece que te perjudicás, me dijo. Pero no importa. Oh. A veces uno entra en una, ¿viste? Claro, tal cual. Buen día.
1: Hola, Vivi, hermosa mía.
0: ¿Qué dice?
1: Buen día. Buen viernes, vamos, que llegó el viernes.
0: Pero claro.
1: Bien.
0: Claro que sí, claro que sí.
1: Vivi, te quería pedir un temita tranqui.
0: A ver.
1: ¿Me lo puedes pasar?
0: A ver.
1: El de Britney Spears, Don't Let Me Be The Last To Know.
0: Ay, entonces, qué buen inglés que tiene el hombre.
1: No, no hay problema.
0: Dale.
1: Sonia no me lo quiso pasar ayer.
0: Vamos
1: Sonia
0: a ver.
1: Es mala.
0: No, es
1: no
0: que por ahí.
1: Quiero, Sonia.
0: No, es que por ahí no está. Claro, si no te lo pasó es porque probablemente no está. Nosotras somos así como que seres del amor, claro. Somos seres del amor con Sonia y con Miri, las tres. Pero a veces no están los temas. Entonces, si no los pasamos es porque no están, claro. No sean así. Te paso otro, claro. Y si no, te lo escuchás en YouTube, claro, exacto. Pero, como siempre les digo, si no se los paso es porque no está, tal cual. Beso grande para la hermosa Eli que me dice, buen día, Vivi, feliz viernes para todos. Ay, feliz día para todos los maestros, claro que sí. Feliz día para todos los maestros en su día, beso grande. Nuestra amiga Ceci, comisionista, me dice, hola, Vivi, hola, tribu, mucha ayuda. Claro, no sean así, te paso otro, claro. Y si no, te lo escuchás en YouTube, claro, exacto. Pero, como siempre les digo, si no se los paso es porque no está, tal cual. Beso grande para la hermosa Eli que me dice, buen día, Vivi, feliz viernes para todos. Ay, feliz día para todos los maestros, claro que sí. Feliz día para todos los maestros en su día, beso grande. Nuestra amiga Ceci, comisionista, me dice, hola, Vivi, hola, tribu, mucha lluvia en Colonia San Martín, ¿eh? Atención, empieza.

0: Los recién llegados, la hermosa Alexia me dice: hola Vivi, buenos días. ¿Algún pedacito de la canción del proceso? Excelente día para todos, me dice. Claro que sí, pero ¿cómo no le vamos a pasar un pedacito de la canción del proceso? ¿Cómo que no? Pero claro, de ninguna manera, no se le niega a nadie un pedacito de la canción del proceso. ¿Sabes cómo es esto? Si estás en una, estás atravesando un proceso duro de salud, de familia, de trabajo, económico, tenemos una canción para aferrarse. Por lo menos a nosotros nos sirve. Por lo menos, claro. Alexia dijo, podrá ser algún pedacito de la canción del proceso, así que quien lo necesita, lo toma. Yo creo que la fórmula es aprenderse la letra y creérsela. Creérsela, importante.
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0: Un toque.
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0: Corridos mexicanos.

ya no lo voy a soltar. Señoras y señores, la canción del proceso, Corridos del Rey, claro que sí, para activar algo adentro tuyo, un fueguito cuando ya no das más, cuando tenés los brazos al costado del cuerpo, medio abatido, no se tira la toalla, en la playa solamente, en la playa, claro que sí. Dale, campeón, saca la espada. Dale, que falta un día menos para que se termine esto por lo que estás atravesando. Suena Thiago PZK.

0: Las 7 de la mañana en la República Argentina, la temperatura actual en Bahía Blanca, 9 grados. El ministro de Defensa y el canciller viajan a Ushuaia junto a legisladores de La Libertad Avanza para reactivar la base naval integrada. La comitiva recorrerá el predio de la obra y sumará a las autoridades militares. El proyecto tiene un avance cercano al 9% y fue incluido en el refuerzo presupuestario de defensa anunciado tras la cadena nacional por Malvinas. La acusan de robar las tarjetas a una conductora de Uber y de hacer compras millonarias. La víctima denunció que le sustrajo una riñonera cuando hizo un viaje. Una mujer de 44 años quedó detenida, acusada del delito de hurto en la tarde de este jueves, luego de que sustrajera una riñonera a una conductora de Uber. La policía de la comisaría primera identificó a la detenida como Carla Romina D'Angelo, cuya vivienda en México al 800 fue allanada después de una denuncia en la que se daba cuenta de que la acusada se había llevado toda la documentación de la conductora de la aplicación con la que hizo su viaje. En el deporte, Franco Colapinto vuelve a salir a la pista en la Fórmula 1. Empiezan las primeras prácticas del Gran Premio de Madrid. El piloto argentino busca seguir mejorando su ritmo luego de un fin de semana positivo en Monza, donde finalizó en el noveno puesto y sumó puntos importantes para Alpine. 9 grados en la temperatura actual en Bahía Blanca, Punta Alta y alrededores, la humedad del 90%, la presión alta, la térmica es de 7 grados y la máxima hoy no treparía más allá de los 11. Reiteramos, el registro de las 7 de la mañana, 9 grados.
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0: ¡Qué temazo! ¡Qué temazo hasta ahora! Dancing in the Dark, la música de Bruce Springsteen, señoras y señores, activando el 291-4754-983 a pleno. Buenos días a los recién llegados, ¿cómo estamos? Buenos días, ¿cómo estamos?
1: ¿Cómo andás? Arrancando ya el viernes. Bueno, el último día de la semana para algunos.
0: Y se termina para algunos.
1: A otros nos queda todavía el sábado, pero poniéndole la mejor onda.
0: Pero claro, claro que sí.
1: Y con la compañía de la radio y con tu compañía, mucho mejor todavía.
0: Vamos, Eva, vamos con
1: así
0: todo.
1: Así que bueno, positivo arrancando este
0: siempre,
1: viernes.
0: Siempre, siempre, siempre. Me encanta.
1: Un saludo a toda la banda de la radio.
0: Gracias, mi amigo.
1: Y bueno, buen viernes para todos.
0: Claro que sí, ya arrancando, imagino, de a poquito, en la carne y los chicos ahí en Stonball 200, un beso grande para Seba, comenzando que sea un bendecido viernes, claro que sí. Val, canta presento la Vivi, excelente jueves, bella, me dice, es viernes, Vale, por favor, te lo avísenle que es viernes, Vale. No, pobre, ella piensa que es jueves y que tiene que luchar un día más, avísenle que es viernes, claro, por favor. Buenos días, buenos días.
2: Vivi, buen día.
0: Hola, Dani.
2: Espero que tengas un feliz viernes, un buen fin de semana.
0: Igual para vos, amigo.
2: Estoy yendo para tu ciudad natal.
0: Nos vamos a Pum Punta Alta.
2: Como de costumbre, acá en el Triángulo. Vivi, te vas a convertir en una Luisa del Pino cualquiera.
0: Ay, ¿viste vos?
2: Te escucho.
0: ¿Viste vos?
2: Cuando tenía el programa de la televisión.
0: Ay, qué, qué hermoso, qué hermoso
2: así
0: programa.
2: Que, ¿cómo puede ver? Aparte, te he visto en Instagram y no te tires atrás nunca, baby. Nunca. Sos bonita como sos, listo.
0: Ay, qué.
2: A otra cosa, ¿viste? Contar que le gustes a tu marido.
0: Pero claro,
2: listo.
0: Más vale.
2: Después
0: más vale.
2: No importa. Es como cual. Yo le digo a todos. Contar que yo le guste a mi señora y mi señora me guste a mí. Lo
0: exacto,
2: demás, no
0: tal
2: así
0: cual,
2: que
0: tal
2: no
0: cual.
2: Te, no te eches para atrás nunca. Qué nunca gran. Vas a salir muy bonita.
0: Oh.
2: La televisión.
0: Ay, más lindo.
2: Oh, el streaming, ¿no?
0: En el streaming, exacto. Sí, sí, gracias, Dani. Son más lindo, son más lindo. Gracias, Dani, querido. Un beso muy grande también. Que sea un súper, súper, súper viernes para vos. Che, mi amigo Cristian me está convidando un matecito espectacular a esta hora de la mañana. ¿Qué dice?
3: Bueno, mirá, van las fotitos para la próxima que se puedan mostrar. Saludos para todos los docentes. Esa materia hermosa que tienen.
0: Claro que sí, qué gran vocación.
3: Acompañándome en el Uber siempre.
0: Bien hecho, grande, querido. Un beso grande para nuestro amigo Dani entonces. Un beso grande también para Cristian, arrancando la mañana con nosotros. Saludando a todos los recién llegados al 291-4754-983. Dice, Vale, dormida y sin lentes puse cualquier cosa. Puso que era jueves, claro, no. Bueno, pero si te equivocaste porque no ves o porque no tenés los lentes, eso no importa. El tema es que no te convenzas de que hoy es jueves, claro, no, no, no. Eso es lo importante. 291-4754-983. Como decíamos hoy temprano, hoy juega Boquita. Ahí está Dani preparado, ya todos mis amigos bosteritos preparados porque hoy juega Boca. Boca recibe a Central Córdoba, obviamente con la mente puesta en la Copa Sudamericana porque jugaría con un equipo alternativo, claro. Hoy Boca sale con un equipo muleto. Obviamente el objetivo es guardar jugadores para el partido de la vuelta ante San Pablo, claro. Eso es lo importante. Pero bueno, por lo pronto, Boca recibe esta noche a Central Córdoba en Santiago, de Santiago del Estero. Esto es por la novena fecha del torneo clausura de la Liga Profesional de Fútbol. Objetivo es afianzarse en puestos de clasificación a los playoffs de la zona, ¿no? Partido que está programado para las 21:30, se va a jugar en la Bombonera y se va a poder ver a través de ESPN Premium. Como te decía, obviamente Boca llega a este partido después de una muy valiosa victoria 1-0 ante San Pablo de Brasil el martes, por lo que fue la ida de los cuartos de final de la Sudamericana, así que obviamente el Vasco Rabarrena tiene puesta la mira en el encuentro de vuelta, que tiene que ser ni más ni menos en Brasil además. Encima, ahí está lo importante. Por eso, Boca hoy saldrá con un equipo muleto, mis amigos. 21:30 entonces en la Bombonera. Se puede ver por ESPN Premium. Entonces, con la mente puesta en la Copa Sudamericana, pero en este partido, Boca recibe a Central Córdoba hoy 9:30 de la noche.

0: Santiago querido,
1: muy
0: dice.
1: Feliz día para todas las seños.
0: Claro.
1: Docente del país, de la tribu de Bahía. Feliz día para todos y todas.
0: Feliz día para todos los docentes.
1: Muchas
0: en su día.
1: Por los abrazos, ¿eh? Y bueno, acuérdense, cuando haya muchos lentos, el moño siempre va a pedir un abrazo, ¿eh? Y bueno, ya cuando es el tercer abrazo que pido, lo acomodo con ¡ay, un piquito para mí!
0: Claro, después del abrazo ya sabes.
1: Aceptan dos abrazos de la misma persona y el tercero, un piquito.
0: El tercero va piquito, exactamente, tal cual. No pongan lentos que ya saben cómo se pone cariñoso el moño, ni hablar. Mis amigos, casi llegando a las 7:30 de la mañana, Ceci canta presente, buen día, vamos que es viernes. Que tengan un hermoso día, dice, un beso muy grande para ella también. Cantando presente y reportándose, ha llegado nuestro amigo Néstor, el capitán ochentero, se reporta como todas las mañanas, saludando a nuestro amigo desde Pum Pum Talta, levantando persianas. Saluda a nuestro amigo Néstor y quiere escuchar Don't Lose My Number. ¿Qué temazo ha pedido de Phil Collins? Me encanta, me encanta. Temazo, ya lo programamos, ya. Me convida a matecito de taller, levantando persianas como todos los días, reportándose refusilos en Villa Mora, Pum Pum Talta. Se viene drástico cambio en las condiciones del tiempo. Llega el frío, el viento, la lluvia. Yo te había anticipado durante la semana que, claro, esa primavera anticipada que tuvimos lunes, martes, miércoles y jueves, se iba a terminar sobre el fin de. ¿Cuál es la buena noticia? Que viernes, sábado y domingo tendremos temperaturas y condiciones de invierno, pero el lunes vuelven las temperaturas primaverales, claro. El lunes ya recuperamos, vamos con un 19-20 de máxima, claro. Por lo pronto, como te decía, el invierno que resiste a irse de Bahía Blanca y toda la región, cierre de semana desapacible, la inestabilidad se va a hacer presente ya desde el amanecer, en algunos lugares ya está lloviendo, en otros lugares se ve actividad eléctrica desde muy temprano, se vienen chaparrones dispersos y aislados y van a acompañar durante gran parte de la jornada la inestabilidad, los nubarrones y estos chaparrones que te decía, muy escasa amplitud térmica, una máxima que no va a superar los 12 grados para hoy, 10-12 grados ahí vamos a andar, esto es obviamente merced al cambio en la dirección de las ráfagas del viento que después del mediodía se van a hacer sentir soplando con fuerza ya del cuadrante sur. A partir del mediodía rota el viento al sur y ahí baja la temperatura, claro. Y así tendremos un día desapacible, con chaparrones, cielo encapotado, pero mucho viento además, ¿eh? Mañana sábado hay una mejora paulatina, pero los registros en el termómetro van a seguir bajitos, tanto para sábado como para domingo. Temperaturas muy bajas, exactamente. Así que viernes, sábado y domingo, temperaturas de invierno, para hoy lluvias, pero el lunes recuperaríamos la primavera, claro. El lunes ya tenemos una máxima de 19 y me encanta, y me encanta. Casi, llegando a las 7:30 de la mañana, en el Día del Maestro, hoy no las tenemos a todas y ya vieron, ¿no? A esta hora siempre aparecen todas las docentes que ya van en camino a la escuela, todos los niños, los sub-12 que saludan y se reportan desde el auto con mamá o papá. Hoy no los tenemos, claro. Aparecerán más tarde porque hoy es feriado. Don't Lose My Number. Phil Collins lo pidió Néstor.

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1: Para hoy viernes, de 8 a 14, hay un corte total en la primera cuadra de la calle Escalada por trabajos con camión hormigonero. En tanto, mañana sábado 12, de 8:30 a 12:30, será el turno de un corte total en la primera cuadra de la calle Salta. Será por trabajos a cargo de grúa de gran porte.
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0: Buen día, Morocha.
1: Buenos días, ¿cómo
0: Buen
1: le
0: día
1: va?
0: A toda la tribu hermosa.
1: ¿Qué dice? ¿Cómo le va?
0: Vamos, que hoy es viernes, se viene el bolichito.
1: Pero claro que sí.
0: De la mañana temprano, podrías agrandarlo un poquito más, ya que no están los peques.
1: Qué bárbaro, vamos, qué bárbaro. Siempre pidiendo más.
0: Dale, poneme un temita, si puede hacer, de Cuarteto de Nos.
1: Dale.
0: Yendo a la casa de Damián.
1: Uy, o, qué temazo.
0: Hijo de Hernández.
1: Qué buenos temas.
0: Un montón y bueno. Me olvidaba, saludo a todos los docentes, que la pasen lindo, que disfruten y gracias por enseñarle a nuestros hijos todo. Así que bueno, un beso grande a todos y vamos, vamos que hoy es viernes.
1: Vamos, vamos,
0: viene el bolichito.
1: Me encanta con todo.
0: Hoy, Vivi, salgo del trabajo y busco la flía y me voy a cerrar la ventana.
1: ¿En serio?
0: Mi ahijada,
1: ¡qué buena onda!
0: Mi ahijada Uma, así que bueno.
1: ¡Qué lindo!
0: Sé que el tiempo no va a acompañar, pero...
1: Bueno, no importa.
0: Las ganas de bailar.
1: Pero se celebra.
0: Y tomar agua saborizada con espuma. Comer rico, no me prohíbe nada.
1: Pero claro, ¿qué me importa si hace frío?
0: Vivi,
1: ¿qué?
0: Me olvidaba. ¿Qué? Mandale un saludo a los chicos.
1: Sí.
0: De la peluquería ahí en la calle Malvina.
1: Sí.
0: A Nahuel, a Enzo y a Tobía, que te escuchan a la mañana.
1: ¿En serio?
0: Así fui a cortarme el pelo y me dicen, che, vos no sabés que mandás la radio, damos.
1: Mira, qué quemo.
0: Qué buena que está la radio, la enganchamos acá en la pelo y bueno, se matan de risa.
1: Qué grande.
0: Bueno, un abrazo grande para ellos.
1: Beso grande entonces para los chicos de la pelo, un beso muy grande. ¿Quién más?
2: Buen día, Vivi, buen día.
1: Buen día. Va?
2: Feliz día a mi maestro de Zipalki.
1: Bien.
2: Y pasarle si podés.
1: Y se le cortó el mensaje. ¿Le pasamos qué? Bueno, para su maestro de Zipalki, para todos los docentes, maestras, maestros de la disciplina que sea, feliz en su día, por supuesto. Decime qué le pasamos, Luisito, que se te cortó el mensaje. ¿Qué más?
3: Sí. Buen día, gente, buen día.
1: Buen día.
3: Buen viernes para todos.
1: Claro que sí.
3: Acá en el taller laburando.
1: Me encanta.
3: Éxitos.
1: Vamos. Con todo, me encanta. En el taller trabajando Gerardo, un beso muy grande también. Néstor querido, Nelson en Punta Alta. Ya en camino desde Punta Alta hacia Bahía Blanca haciendo Uber, dice un beso muy grande. ¿Qué era, Luisito?
2: Justo me llamó mi mamá y se cortó, Vivi.
1: ¿Qué era?
2: Habitaciones cuadradas.
1: Ah, pero mirá qué temazo pidió. Ya, ya mismo entonces, ¿eh? Para su maestro de Zipalki entonces. Me encanta, Habitaciones cuadradas de Al Curly, clásico de los 80 que ayer lo estuvimos disfrutando, claro, ese temazo, cuando hicimos... Hay otro tema también de Al Curly que me encanta a mí. Era Habitaciones cuadradas y el otro, ¿cuál era? Vestidos fríos. ¡Wow! Cold dresses. Tremendo temazo, tremendo temazo. Buenos días, ¿cómo estamos?
4: Hola, Vivi, buen día, buen día.
1: Hola, hermosa.
4: Bueno, quiero mandarle un beso grande a Berito, que cumple año, así
1: feliz
4: que dedicarle
1: cumple.
4: Un tema a vos, el que más te guste.
1: Bien hecho.
4: Vamos a festejar el domingo de parte de Lea y de Adrián.
1: Me encanta.
4: Así que, bueno, gracias por las entradas que ayer me gané, estoy feliz.
1: Bien.
4: El cine. Y bueno, feliz viernes para todos y buen fin de semana, aunque esté feito, no importa. ¡Pum! Para arriba.
1: Pero besitos, claro, tal cual.
4: A la radio como siempre.
1: Gracias, Lea, querida. Un beso muy, pero muy grande. Ayer se ganó las entradas a Cinema Center. Muy bien, espectacular. Beso grande. A ver alguna buena peli, ¿eh? Seguramente habrá algún buen estreno, alguna buena peli para ver. Así que a disfrutar. No importa si hace frío el fin de semana. No importa si llueve. No importa si hace frío. No importa nada, claro. Estaba escuchando una canción de Juan Luis Guerra que dije, yo se las tengo que compartir porque me parece un temazo que tiene que ver con que todo tiene su hora y es tan, tan así. Escucha, escucha. Un poquito, un picadito, un picadito. Esas canciones que nos dejan pensando, ¿viste? Escucha.
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0: encanta, claro que sí. Soy Vivi Álvarez y me quedo con vos hasta el mediodía. Hoy, atención, en un ratito nada más, 8:30, el primer ATR de la mañana, el adelanto, el anticipo, calentando motores de 8:30 a 8:45, los primeros 15 minutitos. Y después de 11 a 12, oficialmente hoy tenemos ATR, señoras y señores. Bienvenidos a los recién llegados. Hola Virginia, buenos días, buenos días. Se suma ella al pedido de Al Curly. Le encantó, le encantó. Quiero habitaciones cuadradas también, dice Virginia. Me encanta. 291-47-54-983. Desde las 6 de la mañana y hasta las 12 todos los días, surcando la mañana de lado a lado, de punta a punta, con vos me quedo. 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Así me encontrás en todas las redes sociales, en TikTok, en Instagram, en Facebook. Vivi Álvarez Radio. Las redes de la radio, por supuesto, tenés que seguirlas. 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
0: 8:30 entonces, pegadito a la tanda, se viene el primer ATR calentando motores que hoy se viene. Ah, no, no, no, no. El primer ATR de hoy se viene, casi te diría que bizarro, pero más o menos. No, a mí me encantó las canciones que hemos seleccionado para el primero. Es el calentando motores, el anticipo. Luego el oficial será de 11 a 12, de una hora completa, claro.
2: Buen día, soy Hola. Estefano.
0: Hola, Estefano.
2: ¿Me podría mandar la canción de Luciano Pereyra?
0: Sí.
2: Cualquiera, por favor.
0: Dale.
2: Chao, nos vemos el lunes.
0: Chao, mi amor, tan
2: Hasta
0: tempranito.
2: Pronto.
0: Tan tempranito,
2: Chao.
0: Levantado.
2: Y hoy llevamos a mi mamá al trabajo porque yo no tengo escuela hoy.
0: Claro, hoy no tiene escuela.
2: Y papá está enfermo.
0: Y papá está enfermo, claro.
2: La estamos llevando.
0: La están llevando mamá al trabajo, claro. Papá está enfermo y Estefano no tiene escuela porque es feriado, claro. Beso grande, Estefano. Ya se viene Luciano Pereyra. ¿Quién más?
3: Vivi, ahora que me acordé, ayer sí. Hablaban de los signos, hablaban de los signos de Virgo, creo que de septiembre.
0: Claro.
3: Bueno, yo tengo mi hija, la del medio.
0: Sí.
3: Y, pero bueno, para mí el peor signo que hay es el taurino.
0: Oh, Dios.
3: Yo tenía a mi viejo.
0: No,
3: que
0: no,
3: para descanse.
0: No.
3: Ay, éramos perro y gato. Los
0: yo
3: dos.
0: Tengo
3: no queríamos
0: a Juli.
3: Pero éramos perro y gato. Digo, ojalá que no tenga nunca un taurino. Y yo voy, ¿qué hago? Bien porfiado, me enamoro de una taurina.
0: ¿Y viste?
3: Ahí como me tiene, ¿no?
0: Sí, pero claro.
3: Cortito como patada chancho.
0: Pero claro, tal cual.

No he pedido uno, sino dos veces al Curly con habitaciones cuadradas, un clásico de los 80, espectacular para acercarnos a las 8 de la mañana. Bienvenida a la hermosa Ángeles, disfrutando. ¿Quieres...?

No he pedido uno, sino dos veces al Curly con habitaciones cuadradas, un clásico de los 80, espectacular para acercarnos a las 8 de la mañana.

Estefano nada más, claro, que está llevando mamá al trabajo. El resto están en feriado por el Día del Maestro, claro. ¿Aparecerán después de las 8? Pues veremos. Suenan Enanitos Verdes. Vagando.

0: Las 8 de la mañana en la República Argentina, la temperatura actual en Bahía Blanca, Punta Alta y alrededores, 11 grados 1. En Santa Fe nombraron Lionel Messi a un paseo costero que antes se llamaba Néstor Kirchner. El Consejo Deliberante de esa ciudad aprobó el proyecto para rebautizar el nombre y habilitó una posible construcción de una estatua. Una joven cayó en su moto en el acceso a Torkins y terminó en el hospital. Perdió el control del rodado cuando circulaba por la ruta provincial 76. Terminó con politraumatismos. En el deporte Fórmula 1, Franco Colapinto vuelve a salir a la pista en Fórmula 1. Empiezan las primeras prácticas del Gran Premio de Madrid. El piloto argentino busca seguir mejorando su ritmo luego de un fin de semana positivo en Monza, donde finalizó en el noveno puesto y sumó puntos importantes para Alpine. 11 grados 1, la temperatura actual, el registro de las 8 de la mañana en Bahía Blanca, Punta Alta y alrededores. La humedad elevada del 90%, la presión alta, la térmica es de 7 grados y la máxima hoy treparía hasta los 12. Reiteramos, el registro de las 8 de la mañana, 11 grados, un décimo.
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8: Las 8 de la mañana, señoras y señores, bienvenidos, bienvenidas, buenos días, adelante, ya tenemos súper despiertos y levantados a los de las 6, te voy a decir algo, es más, te voy a decir algo, por ser viernes, los de las 6 de la mañana han amanecido muy conversadores, así te lo digo. Así que los de las 6, despiertos y levantados. Los de las 7 también. Hoy con algunas bajas, sí, debo decir, algunas bajas en la primera etapa de 6 a 8, porque claro, es el día del maestro, es el día del trabajador docente. Entonces, claro, hay dos grandes tribus que se nos han bajado en el día de la fecha. Por un lado, las maestras que están en su día celebrando, claro, que ya más o menos se reportan entre las 7 y 20, 7 y media y 8 menos cuarto. Mientras van yendo al colegio, ellas se reportan, son la tribu docente, ni hablar. Y después, los sub-12, claro. La tribu sub-12 hoy no está, ¿por qué? Porque no tuvieron clases, claro. Todos esos niños y niñas que nos mandan su mensajito desde el auto, sentados en el asiento de atrás con mamá o con papá yendo a la escuela, hoy tampoco. Así que hemos tenido dos grandes bajas entre las 7 y las 8, pero aquí llegan los de las 8 de la mañana, adelante, adelante. Por favor, un pasito para atrás los de las 6 y las 7 que llegaron los de las 8, adelante, adelante, buenos días. Se reportan, buen día, ¿cómo están?
9: Buen día, Vivi. Buen día, tribu.
8: ¿Qué dice Rolón?
9: Lo que pasa es que si salieron a festejar anoche por el día del maestro, deben tener un pedo que no...
8: No, pero... Pero más respeto con la señorita. Más respeto con la señorita maestra, Fabián, por favor. Pero este Rolón, por ahí te tira un facto que te deja pensando. Es nuestro licenciado Rolón, pero por ahí, claro.
10: Buen día, nenita. Buen día.
8: Buen día, mi amigo Julito. Viernes, bendecido y en victoria. Claro que sí, buen día. ¿Cómo estamos?
11: Buenos Hola, Vivi.
8: Hola.
11: Soy Delfi. No bueno. Fui a la escuela y te quería pedir una canción de Miranda.
8: Una canción de Miranda. Me encantó. Delfi no fue a la escuela, pero está levantada desde temprano. Así que por haber madrugado en un día feriado para ella, va a elegir la primer canción de las 8, Delfi, ¿sí? Vamos con Miranda, me encanta, buen día.
12: Hola, Vivi, buen día.
8: Buen día, ¿cómo estamos?
12: Buen viernes, que tengan un buen fin de...
8: ¿Cómo va, Javi?
12: Abrazo para todos.
8: Me encanta, gracias. Buenos días, ¿cómo vamos?
13: Hola, Vivi, buen día, ¿cómo estamos?
8: ¿Cómo estamos, Luquitas?
13: Ayer pedí un temazo y no sé si lo pudiste pasar o no, porque...
8: ¿Cuál era?
13: Después no pude seguir escuchando la radio, pero bueno, sería genial poder tenerlo hoy en el ATR.
8: ¿Cuál era? No me acuerdo.
13: Luquito Alejandro, Aventurero.
8: ¡Ah!
13: Gracias,
8: claro.
13: Un abrazo para todos.
8: Aventurero.
13: No podemos adelantar el ATR, ¿no? Y media, ponele.
8: No, escuchá, tenemos el ATR ahora temprano, 8:30. 8:30 viene el calentando motores, así que si te sirve, 8:30 arranco el calentando motores con tu canción. Ni hablar. Me encanta. Buenos días.
14: Pasito para adelante, pasito para atrás, haciendo lugar. Lugarcito, que hoy se bailan lentos.
8: Hoy todo
14: tiene. Noche de lentos.
8: ¡Epa!
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8: Me encanta, arriba los corazones, como dice Sebastián.
14: Y cumbia ahora en la mañana. Vamos.
8: Sí.
14: Y si viene la cumbia.
8: Hoy sí, 8:30. Anticipo del ATR, se viene calentando motores. 8:30 arranco con el tema que nos pidió Lucas, de una.
15: Hola, Vivi.
8: Hola, Vivi.
15: Hola, buenos días para todos.
8: ¿Cómo estamos? Buenos días.
15: ¿Cómo? Llegó el amado viernes.
8: Claro que sí.
15: Que tengan lindo día todos. Me subí en el colectivo de las 8. Y pasé a saludarlos.
8: Me encanta,
15: que tengan
8: me encanta
15: un día maravilloso. Buen fin de semana. Nos leemos en una semana porque no voy a estar.
8: ¿Se va de vacaciones?
15: Besitos, adiós.
8: Chao, mi amor. Beso grande. Vivi con Belarga, tocaya querida. Que sea una muy buena semana para vos. Me encanta. Buenos días.
16: Hola, Vivi.
8: Buen día.
16: No me pasaste el tema.
8: ¿Cuál era?
16: Ayer o anteayer te había pedido.
8: ¿Qué había pedido?
16: El tema Me Amo, de Cuarteto de Nos.
8: Cuarteto de Nos, es verdad. Cuando tiene razón. Buenos días a los recién llegados. Delfi, hoy, de la categoría Tribu Sub 12, no tiene clases, pero ha madrugado. Por eso se merece elegir la primer canción de la mañana. Algo de Miranda dijo, vamos. Mi nombre es Vivi Álvarez, me quedo con vos todas las mañanas, desde las 6 y hasta las 12. 6 horas donde atravesamos la mañana de lado a lado en el aire de Me Gusta. Bienvenidos los de las 8.

0: Buenos días,
1: tribu querida, Vivi. Viernes, que te quiero viernes. Acá pasando mi presente.
0: Buenos días.
1: Un excelente viernes, que tengan un muy, muy lindo fin de semana. Feliz día a todas las seños que nos han dado un poquito de su
0: paciencia,
1: clases,
0: amor,
1: que nos han retado, pero para bien nuestro.
0: Tal cual.
1: Feliz día para ellas. Bueno, nada, ya acá pasé mi presente. Un besito grande. Si lo tenés por ahí, Vivi, ¿podrías pasar It's My Life de John Bon Jovi?
0: ¡Ay, qué temazo! ¡Qué temazo! Pensé que era de Dr. Alban. Me encanta. Hola, Fabita querida. Que sea un hermoso, hermoso viernes para vos. Buenos días.
2: Hola, Vivi.
0: ¿Cómo estamos? Buen día.
2: Estoy en el semáforo de Napostá y Bransen. Camino al trabajo. Para variar. Así que bueno, que tengan todos un bendecido viernes. Vamos, que es viernes. Vamos esas pilas arriba.
0: Vamos con todo, ¿eh? Me encanta.
2: El ATR de 8:30.
0: El de 8:30 se viene picante, ¿eh? Arranco con Aventurero de Miguel Conejito Alejandro, que me lo pidió Lucas ayer, ¿eh? Lucas, ¿estás atento? Lucas, que lo voy a pasar ahora, ¿eh? Atento. ¿Quién más?
3: Buen día a todos. A vos, Vivi. Feliz viernes. Y acá estoy tomando mate y tratando de hacer lugar corriendo la silla y la mesa para bailar el ATR.
0: Así me gusta.
3: Buen fin de semana para todos.
0: Esa es la actitud. Chau. Me encanta. Beso grande. La hermosa Moni reportándose. Me encanta. Buenos días a la hermosa Majo cantando presente. Hola, Vivi. Buen día. Mi nombre es Federico. Soy nuevo oyente. Me encanta la radio. ¿Podrías pasarme algo de los Rodríguez sin documentos? Me encanta ese temazo. Espectacular. Luquitas me dice, mandale. Ok, entonces, 8:30, arranca, claro, porque ayer me pidió Little Bunny Alejandro. Era conejito. Ay, qué hueca, Viviana. Claro, Adventure de Little Bunny Alejandro. Claro, de Alex Little Bunny. Así que, Luquitas, ahora 8:30 arranco con ese, ¿eh? Los Palmeras, cualquier tema, me dice Omar. Vamos con eso también, me encanta. Buen día, Vivi. Aquí en La Plata pinta para una hermosa jornada. Ya es viernes. Buenos días, dice Claudia, desde La Plata reportándose. Un beso muy grande también. Buenos días. Beso enorme. Hola, Vivi, vamos, que estamos los que estamos. Desde las 7 ya escuchando, pero amanecí con el presente ahora, dice Fer. Un beso muy, pero muy grande. Bienvenida a los recién llegados. 291-47-54-983. Alguien me había... ¿A quién le estoy debiendo? Creo que acá era, ¿no? Creo que a Mario le estoy debiendo el Cuarteto de Nos. ¿Puede ser?
4: Hola, Vivi. No me pasaste el tema ayer.
0: Ayer
4: te había pedido.
0: Anteayer.
4: Tierra. Me amo.
0: Tienes razón.
4: De Cuarteto de Nos.
0: Tienes razón. Claro que sí. A veces no llego, chicos, son un montón. 8:30, pegadito a la pausa, se viene el calentando motores de ATR. Me encanta.

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1: Ahí vamos.

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1: Hoy viernes, desde ahora y hasta las 14, habrá corte total en la primera cuadra de calle Escalada por trabajos con camión hormigonero. En tanto, mañana sábado 12, de 8:30 a 12:30, habrá un corte total en la primera cuadra de calle Salta y esto será por trabajos a cargo de una grúa de gran porte.
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1: Señoras y señores, damas y caballeros, bienvenidos, bienvenidas al ATR Calentando Motores. Como cada viernes, esto arranca con un precalentamiento que empieza así.
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1: Vamos a saludar a la gente que nos está viendo también, a través de la web www.megustafm.com.ar. Bienvenidos, bienvenidas. Estamos en la web y nos podés ver los ATR, sí, sí. Este y el de las 11 a las 12 vamos a transmitir, exactamente.
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1: Esto es Calentando Motores, señoras y señores. Soy Vivi Álvarez y en el aire de la mañana de Me Gusta suena. Se reportan ustedes al 291-4754-983. Súper, súper, súper, súper viernes, se me gusta. ¿Qué le ponemos?
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1: Este lo pidió Luquitas ayer, claro. Miguel, Conejito, Alejandro, para empezar, señoras y señores. Anticipo del ATR, Calentando Motores. ¿A dónde te encuentra la vida a esta hora de la mañana un viernes? ¡Buenos días!

Y esto dice, señoras y señores, súper, súper viernes. Emil saluda por acá, buenas. Sebastián, contigo en la playa. Para Pau, que está en cama. Pau, que está engripadita. Beso grande por acá. Emir, Pau y todo el equipo de Pollería Pedris. Los Pedris están a pleno con Me Gusta, por supuesto, desde 14 de julio, 162. A pleno, señoras y señores. Seguimos con pedidos a pleno, ¿eh? Mirá. Omar dijo, ¿puede ser algo de los Palmeras? Pero claro, este es el calentando motores. Son 15 minutos. Es un toquecito. 15 minutitos de anticipo de lo que se vendrá. A las 11 de la mañana, una hora de ATR para recibir el fin de semana, como tiene que ser, claro.

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1: Mirá
0: los
1: cómo te recibo, mirá cómo te recibo. Buenos días.
2: Hoy, igual que ayer, estoy aquí.
3: Gracias, Vivi, porque de eso se trata, amarnos a nosotros mismos.
1: Claro que sí, claro que sí. La hermosa Day canta presente, viernes, que te quiero viernes. Hola, Day hermosa, ¿cómo estamos?
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5: Vivi, buen día, buen giorno.
1: Buen día.
5: Damián y Brian.
1: ¿Qué dicen los pintores?
5: Buen día, buen viernes.
1: ¿Cómo estamos?
5: Vivi, dejá la TR, dejá los temas. Vamos, menos charla, más música. Que hoy es viernes, queremos bailar pachanga, pasito para atrás, pasito para adelante, María, ¿eh?
1: Sí, sí,
5: bueno,
1: sí.
5: Bueno, buena vibra.
1: De
5: para
1: una.
5: Todos. Saludo ahí a la audiencia, a todos los que están ahí. Copada la radio. Así que siempre, siempre la positiva.
1: Grande, querido.
5: Mi hermano dice, en septiembre tú fuiste mía. ¿Quieres escuchar ese tema? Que no nos acordamos el nombre.
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1: Sí, pero sí, me encanta. Para Brian y los pintores, señoras y señores. Emir me dice, con Pao somos ex treintoneros, ¿eh? Claro, claro, exacto. Buenos días, Vivi hermosa. Vamos que es viernes, dice Sil, me encanta. Se activa, señoras y señores, y no paramos. Lo pidieron Brian y los pintores, y lo hacemos sonar, claro. Más que nunca, casi, casi en primavera. Esta es canción obligada, obvio. Calentando motores, cortito, previa de la TR.

0: Nelson haciendo Uber, Punta Alta Bahía. Siempre me hace sentir. Buenos días, Adrián, ¿cómo estamos? Hola, hola, hola, qué temazo, dice Adrián.
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0: Se puede cantar esto, ¿eh? Se puede, el que se anima, le entra, ¿eh? ¿Cómo dice? A ver.

Saluda Seba desde la carnicería. Beso grande a los chicos en la carne. Stonball 200. Vivi, si querés que el avispero se enloquezca, tira un tema polémico para tratar con la audiencia y yo opino, dice. Pateo el avispero y genero un revuelo, dice, claro. No, no, después vienen lo de los toscazos, ¿viste? Claro, no, no, no. Tengamos la comida en paz. Tengamos el viernes en

0: Sebastián, dice Miguel por acá. ¿Cómo están con Sebastián hoy, Mucho Sebastián pedido. Mucho Sebastián, Miguel Conejito Alejandro. Estamos en esas, Escucha.
1: Hoy se

señores. Activando, claro. Cortito, cortito, cortito. Anticipo de lo que se viene a las 11 de la mañana con el Super ATR de los viernes en esta radio. Vos ya sabés, en esta radio todos los programas, los viernes, la última hora es ATR, pero esto es el Calentando Motores.

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0: Cortito, cortito.
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0: Buen día, Vivi. Dale que es viernes, bebé. ¿Se puede ser algo de la Delio Valdés? Por acá preparándome para ir a mi perfeccionamiento de masajes. Besos, dice Juli.
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0: ¡Arriba, Juli!
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0: Mati dice, buenas, buenas. Feliz viernes, presente. Hola, Mati, buenos días, adelante.
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0: Y esto dice, y esto dice.
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0: A pleno, a pleno.
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3: Buen día, Vivi, ¿cómo estás?
0: ¿Cómo estamos?
3: Che,
0: buenos días.
3: Hoy no jodan con los lentos, ¿eh?
0: Claro, no, no.
3: Que yo estoy solo acá.
0: No, no, no, no. Con lento no, lento estuvimos ayer, basta, basta.
1: Lo siento por mis vecinos. Hola, vecinos, buenos días.
0: Buenos días. ¿Qué pasó? No, cediste, dice Pau, buen día. No, no, no. Esto es lo habilitado, esto es lo oficial, claro. Todos los viernes tenemos el Calentando Motores de 8.30 a 8.45, que es el anticipo del ATR, 8.30 a 8.45, y el oficial de 11 a 12. Claro, exacto. No, no, esto es lo permitido. Estos temas es treintones, dice Pablo.

0: 4983. Claro que sí, mis amigos. Activando Super, Super Viernes.
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0: Se viene el último, se viene el último.
1: 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Es como seguir nadando contra la corriente.
0: Anticipo de ATR, calentando motores.

Vuelve el invierno, pero no nos importa, mi amor, claro que sí, porque estamos activando el super fin de semana en Me Gusta, claro que sí. Durante todo el viernes, última hora de cada programa, con nosotros en la primera tarde, en la segunda tarde, última hora es Superate.

0: Cortito que se va, cortito que se termina. Y dice:
1: chiqui, chiqui, chiqui, chiqui, chiqui, bomba. 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
0: La hermosa Lilita desde Monona dice: Vivi, despierto al barrio acá. La vecina me putea. ¿Qué gritamos? Pero claro que sí, señoras y señores, se terminó lo que se daba. Anticipo, simplemente anticipo. Cortito, cortito, 8.30 a 8.45, estos 15 de adelanto. Calentando motores de este super ATR que se viene a las 11 de la mañana como cada viernes en la radio. Mi nombre es Vivi Álvarez, estamos en el aire de Me Gusta. Te convidamos unos mates y le abrimos las compuertas al fin de semana, claro que sí. ¿Algo de la Delio, dijeron? Me encanta, me encanta. La Delio con un clásico de Onda Sabanera, clásico de la cumbia colombiana. Y esto dice...

0: a las 9 de la mañana con Lady Gaga, Abracadabra, canciones que te hacen sentir bien, claro que sí. Marisa que me dice, buenos días Vivi, buenas tribus, tambo tambo puede ser, dale. Lo agendamos para el ATR de las 11, claro que sí, ¿eh? A las 11 tenemos ATR propiamente, claro. El ATR largo, el de una hora, exactamente. 291-47-54-983. Hola, Adrián, ¿quiere escuchar? Pero qué temazo, me dice. Me parece muy apropiado para un viernes escuchar She Bangs de Ricky Martin. ¿Sabes que sí? ¿Sabes que sí? Y me encanta para ir a la pausa de las 9. Me encanta ese temazo. Sí, sí, es una bomba de viernes, sin dudas, ¿eh? 291-47-54-983. Viernes de fútbol, ¿eh? Porque arranca la fecha del clausura. Boca juega con suplentes, como estábamos contando hoy temprano. La novena fecha va a poner primera hoy. Se va a extender de manera ininterrumpida hasta el próximo lunes, ¿eh? Agenda cargada de partidos. Atención, ¿eh? Desde hoy arranca y hasta el lunes no para. Hoy viernes regresa al torneo clausura y en realidad es como que abre el telón de la flamante fecha 9 que se va a extender viernes, sábado, domingo y lunes. Puntapié inicial de esta fecha va a estar marcado por la presencia de uno de los grandes candidatos al título. Boca va a abrir fuego este viernes, hoy por la noche, en la Bombonera, 21:30, ante Central Córdoba de Santiago del Estero. Obviamente va a buscar hacer valer la localía, enderezar este rumbo en el torneo chiquito, claro. Va a jugar, obviamente, con suplentes. Está guardando todo para el otro partido en Brasil, claro, exacto. La acción va a continuar a lo largo del fin de semana con escalas de alto voltaje. River visita Tucumán, jornada de sábado, va a jugar ante Atlético, obviamente, siempre complicado, siempre Atlético. Tucumán complica a River, así que veremos qué es lo que pasa. Repasamos un poquito, hoy viernes, desde las 5 de la tarde, Newell's Vélez. A las 19:15, Defensa y Justicia, Gimnasia Esgrima de Mendoza. Y a las 21:30, Boca Central Córdoba de Santiago del Estero. Mañana sábado, 14:45, Independiente Rivadavia de Mendoza ante Aldo Civi. 14:45, juega el más grande del mundo, Estudiantes de la Plata ante Platense. 17:30, Atlético Tucumán River. Y a las 20, Talleres de Córdoba, Unión de Santa Fe. Sigue la fecha domingo y lunes también, ¿eh? Así que se viene una fecha 9 cargadita, mis amigos. 10 grados 6 la temperatura actual en Bahía Blanca, Punta Alta y alrededores. Mucha gente que canta presente. Buenos días, ¿cómo estamos? Se reportan al 291-47-54-983. Enrique quiere escuchar. Quiero un clásico. Dijo, ¿crees que soy sexy de Rod Stewart? Temazo. Temazo. Vayan programando sus canciones de viernes, ¿eh? Adrián pidió She Bangs de Ricky Martin. Enrique quiere escuchar Rod Stewart. Cristina quiere escuchar algo de Vilma Palma y se viene también. Claro, canciones muy viernes, chicos, tal cual. Hemos tenido el Calentando Motores, que ustedes saben que es de 8:30 a 8:45, pequeño adelanto, claro. Ahora bien, a las 11 se vendrá propiamente, oficialmente, el ATR como tiene que ser. Claro que sí, ATR como tiene que ser. Reportándose al 291-47-54-983. Nos contás qué onda, cómo te encuentra la vida hasta hora de la mañana, claro que sí. Fabita saludaba temprano, claro.
1: Buenas, buenas. Tribu querida, Vivi.
0: A pleno estamos.
1: Viernes, que te quiero viernes.
0: Cómo nos gusta, cómo nos gusta.
1: Pasando mi presente. Que tengan un excelente viernes, que tengan un muy, muy lindo fin de semana.

0: besito grande. Si lo tenés por ahí, Vivi, ¿podrías pasar It's My Life de John Bon Jovi?
1: Temazo espectacular que ha pedido. Y hoy, como dijo Fabita, estamos en el marco del Día del Maestro y me parece una muy buena idea emprender viaje a la infancia y activar recuerdos con el botón violeta. Ese botón violeta que tenemos en el cerebro y que cuando lo presionas te lleva directamente a tu infancia. Hoy quiero que recordemos tu primer seño, la de primer grado. Si no te acordás cómo se llama, bueno, hay gente que está muy envejecida, muy. Aunque debo decirte algo, yo me acuerdo del nombre y apellido de mi seño de primer grado, pero no me acuerdo a qué fui a la cocina recién, como siempre les digo. Así que guarda, guarda con esa porque claro, acecha. ¿Te acordás de cosas así, de cuando eras muy chiquito y no te acordás de recién, para qué saltón dejaste la llave? Claro. Así que emprendemos viaje a la infancia y vamos a recordar tu maestra de primer grado. La mía, bueno, controversial. Debo decir que los que tenemos más de 50 hemos atravesado un momento donde muy pocas eran señoritas jóvenes. Yo creo que después de nosotros hubo una camada de maestritas jóvenes recién recibidas. Ahora, en todo caso, ¿por qué esa maestrita joven recién recibida no la ponían en primer grado, no? ¿Por qué en primer grado teníamos docentes grandes? O sea, confirmen ustedes, ¿tenían maestritas jóvenes en primer grado? Porque la mía, chicos, estaba, para mí, a un año de la jubilación. Tenía muy pocas ganas de ir a la escuela, muy poca paciencia. Estaría pisando los 64, 65. Sí, yo te digo que ya estaba haciendo los trámites en ANSES, ¿eh? Sí. Señorita Norma, no voy a decir apellido porque ha fallecido, sí, olvídate, te estoy diciendo que yo tenía 6, tengo 50 y ella ya era grande. El gran problema con la señorita Norma, aparte de que era una señora grande, que no tenía paciencia y que no tenía muchas ganas de estar en la escuela, es que era amiga de mi abuela, muy amiga de mi abuela. Y yo no había ido a jardín, ¿se acuerdan, no? Que yo les conté, a mí no me mandaron a jardín de infantes porque en mi época no era obligatorio. Con lo cual, cuando yo aterrizo en primer grado, era lisa y llanamente un aborigen, claro, era Punta Quinte, básicamente. Entonces, claro, llega Punta Quinte a primer grado y se rodea de niños, de otros indiecitos. Y Punta Quinte estaba acostumbrado a estar con abuelo indio y abuela india nada más. Y el pobre niño Punta Quinte no quería jugar con otros niños y no quería que lo molesten, claro. Este humilde indio ha apaleado a otros indios bastante. Y cada vez que Punta Quinte apaleaba a otro niñito, la señorita Norma me hacía parar al lado del pupitre, haciéndome pasar una vergüenza atroz, diciéndome, ¿a usted no le da vergüenza con la familia de la que proviene? Yo soy amiga de su abuela desde hace 50 años y su abuela estaría muy avergonzada de su conducta. Y no me tuteaba. 6 años, la nena. Punta Quinte tiene 6 añitos. Es un indiecito chiquito. ¿Cómo no? ¿Cómo le vas a hablar de usted, Norma? Pues bien, recordamos nuestra maestra de primer grado en su día, claro. ¿Activamos? Mirá qué temazo pidió Adrián. Dijo, muy viernes, She Bangs, Ricky Martin.

0: Las 9 de la mañana en la República Argentina, la temperatura actual en Bahía Blanca, 10 grados 6 décimos. Aprueban una ayuda de $1,000,000 para 601 comerciantes bahienses. La iniciativa distribuirá 300 millones donados por la Cámara de Diputados bonaerenses, 150 millones del Senado Provincial y otros 150 millones que aporta el municipio. Disturbios y detenidos en una pelea vecinal en Villa Miramar. Ocurrió anoche en Laudelino Clusa 2000. Uno de los arrestados es menor y tenía un arma. Un hombre de 35 años terminó herido al ser golpeado con un tirante. En el deporte, Estudiantes denunció a Memphis Depay por presuntos gestos ofensivos hacia sus hinchas en el partido Copa Libertadores. Desde el club platense buscan que la Conmebol sancione al neerlandés, que es la gran estrella del Corinthians. La ida de los cuartos de final salió 1-1 y la vuelta será el próximo miércoles en Brasil. 10 grados 6, el reporte de las 9 de la mañana. La humedad del 90%, la presión alta, la térmica hasta ahora es de 7 grados y la máxima hoy treparía hasta los 12. Reiteramos, el registro de las 9 de la mañana, 10 grados 6 décimos.
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0: Señoras y señores, 9:16. La hermosa Cris había pedido algo de Vilma Palma de Vampiro. Por eso está sonando Me Vuelvo Loco por Vos. Me encanta esta canción, me encanta. Bienvenidos los recién llegados. ¿Cómo están? Hoy en el Día del Maestro estamos emprendiendo viaje a la infancia, presionando el botón violeta de los recuerdos en nuestro cerebro para recordar nuestra primera maestra de primer grado. Nuestra señorita de primer grado, que, para sumar datos, hay gente que es un poco más grande y hizo primero inferior, primero superior, claro. Pero además, la maestra de primero era la de primero, segundo y tercero. ¿Por qué te digo que mi maestra era muy grande? Porque solo la tuve en primero, porque después se jubiló. Segundo y tercero tuve otra señorita, que era la señorita Clarita, que era como la maestra miel, claro, de... Vino después de Tronchatoro, exacto, claro. La señorita, aparte Clarita, como Clarita la amiga de Heidi. La señorita Clarita vino después de Tronchatoro y era buenísima, buenísima, porque Tronchatoro, claro, se quería jubilar, no tenía paciencia. Me vienen a dar primer grado. Pero claro, vos pensá, una mujer que ya no tiene paciencia, no tiene edad para estar en la docencia, pero está dentro de las edades comprendidas hasta retirarse. Ponele que tenía 64. ¿Qué grado le das? ¿Le vas a dar séptimo? No, no. Saca un rebenque, hace un desastre. Claro, no, no. ¿Qué le vas a dar? Le das primerito. Primer grado, que los niños están asustados. Claro, exacto. Complica un poco tener que enseñarles a leer y escribir y demás, pero es el niñito más dócil porque tiene miedo, está asustado. Alguno llora porque no quiere que se vaya la mamá. Bueno, es eso, es eso. Pues bien, a la señorita Tronchatoro era terrible, terrible. De Beninati era de apellido. Bueno, ya lo dije. La cuestión, amiga de mi abuela, tras cartón. Así que cada vez que yo, que como les contaba, era un indio, era un aborigen, no había sociabilizado en jardín de infantes porque no me mandaron. Yo no quería estar con niños. Yo quería estar con la tata, con mi abuela, mirando Rosa de lejos. ¿Qué me estás haciendo estar con 25 borregos que gritan, este que llora, que quiere ir con la mamá, aquel otro que se hizo pis, déjame de joder? Yo quiero estar con mi abuela mirando Rosa de lejos. ¿Qué estamos haciendo acá? Me quiero ir a acostar a dormir la siesta con mi nono Pepe que me lee el Totópolos. ¿Por qué me rompieron mi rutina si yo era una niña feliz? ¿Qué hago acá en esta escuela? Yo estaba negadísima, negadísima. Y la señorita, cada vez que yo me portaba mal porque le pegaba a algún nene o algo, la señorita Beninati decía... Me hacía parar al lado del pupitre. Una vergüenza. ¡Qué vergüenza! Si ustedes supieran la familia de esta. Pero a usted no le da vergüenza. Yo que soy amiga hace 50 años de su abuela. Decía, ah, es la misma maestra, la señorita Norma, que me revisaba la cabeza con un lápiz negro de madera. Con un lápiz negro me abría la línea de la cabeza para ver si tenía piojos. ¿Y qué tenía Kunta Quinte? Pero piojo, claro. ¿Y qué hacía? Junte sus portafolios que se va a ir a su casa, me decía. Y me hacía parar al lado del pupitre, me diciendo, ahí está, Kunta Quinte, la piojosa, se va a la casa antes de que nos contagie a todos. Váyase a su casa. Qué vergüenza. Ahora, ¿cómo nos sometían, no? Las maestras viejas esas malísimas. Malísimas, chicos. Eli me dice, me haces reír, pero ¿sabés que tenés razón? Las maestras de antes eran mayores, claro. Yo no sé si ustedes han tenido maestras jovencitas, pero los que tenemos más de 50, las maestras no eran jovencitas. Yo creo que después vino como una etapa donde había maestras recién recibidas. Claro, no, no, la mía estaba para el retiro. No, no tenía ni ganas de estar en la escuela, olvídate.
1: Hola, Lili, buen día.
0: Hola, Eli.
1: Hola a toda la tribu.
0: ¿Cómo estamos?
1: Vos sabés que, bueno, yo tengo mucho más años que vos sabés.
0: Más o menos.
1: Pero no me acuerdo el nombre de mi primera maestra. Sí me acuerdo que tuve una que se llamaba Mirta, Graciela, que era muy buena.
0: Nombre de maestra.
1: Pero...
0: La mía, Norma.
1: No, de mi primer maestra, sinceramente, no me acuerdo.
0: La de primerito. Es la que tuvimos seguramente en primero, segundo y tercero. Claro, antiguamente la misma maestra tenías en primero, segundo y tercero. Claro.
2: Buen día, buen día.
0: Buen día.
2: ¿Cómo va?
0: ¿Cómo estamos?
2: Un hermoso viernes, a pesar que no hay sol, hay viento, está feo, pero
0: no
2: bueno,
0: importa, es viernes.
2: Siempre lo vemos lindo, más con esta hermosa tribu que tenemos acá.
0: Pero claro.
2: Así, bueno, que tengan hermoso fin de semana, Vivi, todos. Y feliz día del maestro.
0: Claro, exacto. Besos. Feliz día para todas las señas de la audiencia. 9 y 20, buen día.
3: Hola, Vivi.
0: Hola, ¿cómo le va?
3: Que yo no me acuerdo, pero ni cómo me llamo yo a la mañana cuando me despierto. Menos me voy.
0: Tú eres
3: a
0: Rolón.
3: Se llama la señorita que
0: la
3: tenía.
0: La maestra.
3: En primer grado.
0: Yo sí, porque me traumó.
3: Ni idea tengo.
0: Yo sí, porque tenía pánico. Pánico le tenía esa maestra.
3: ¿50 tenés, Vivi?
0: Sí.
3: ¿En qué penal?
0: Sí. ¿Qué dice? Cállese. 2 de agosto de 1976. Buen día, muy buen fin de para todos. Tenés razón, Vivi. Estaba justo pensando lo mismo con respecto a las maestras. Eran grandes. Me dice por acá. Claro, exacto. Eran maestras grandes, no habían jovencitas. Después sí. Por ejemplo, mi hermano, que es más chico que yo, sí tuvo alguna maestra más, claro, alguna maestra más recién recibida, exacto. Buen día, muy buen fin de para todo. Tenés razón, Vivi, estaba justo pensando lo mismo, dicen por acá. Dai me dice, yo la verdad ni me acuerdo el nombre de mi maestra de primer grado, ni siquiera la cara, así que imagínate, tan lindo no la pasé, dice Dai. Claro que era una mujer muy mayor, ¿viste? ¿Te das cuenta? Tal cual, tal cual.
4: Hola, buen día.
0: Buen día, ¿cómo estamos?
4: ¿Chequeaste eso que dijiste de tu maestra? ¿Por qué no podría estar viva?
0: Y pero claro.
4: No sé si llega a estar viva y encima te está escuchando.
0: No, pará. La maestra, te digo, fue el último año y se jubiló. La maestra, ¿a qué edad se jubila? ¿A los 60? ¿65? ¿60? A los 60. O sea, tendría 59. Ya se estaba por jubilar y yo tenía 6. ¿Entendés? O sea, escuchá, hace 40 años. Tendría 100 ahora. No, no crees. Con 100 años. Y viva tan mala, olvídate, no sería justo.
4: Hola, mira. ¿Cómo te va?
0: Hola, Romu, buen día.
4: Bueno, te queremos saludar, por supuesto.
0: ¿Cómo estás?
4: Y saludar a todas las maestras, bueno, en su día, por supuesto, también. Nosotros estábamos acá debatiendo, porque, bueno, Mortimer dice que el primer profesor que existió a nivel mundial se llamaba Ciriaco, no tenemos el apellido.
0: Ciriaco,
4: pero
0: okay.
4: Bueno, nada. Mamá siempre decía, si él fue el primero, ¿quién le enseñó a leer y a escribir?
0: Claro.
4: Por eso no nos mandaba a la escuela.
0: Claro.
4: Era no creyente de este muchacho.
0: El huevo y la gallina.
4: Así que bueno, dice que cada uno escriba como quiera. Bueno, esta es la historia, cuenta que este muchacho tenía en un paredón blanco y sentaba a los alumnos ahí y escribía con tiza. Y bueno, y no había borrado en esa época, entonces lo borraba con el brazo, viste, con el pulo.
0: Claro, con el pulo.
4: De ahí también salió el dicho, lo que escribe con la mano lo borra con el codo.
0: Claro, de ahí de Ciriaco.
4: Creo que es algo.
0: Exacto,
4: así
0: claro, claro.
4: Bueno, la primera frase, memorable por supuesto, que escribió este muchacho y por eso pasó a la historia, fue la siguiente, querida: boca, volvé al nicho.
0: ¿Eso es lo primero que escribió Ciriaco? ¿En serio? ¿En serio? Claro, no había borrador en esa época. El primer maestro, escribiendo con tiza, no había borrador. ¿Borraba con qué? Con el codo, claro. Lo que escribe con la mano lo borra con el codo. Ha quedado de ahí instaurada la frase, claro.
4: Hablando de Boca, querida.
0: Sí,
4: no sé,
0: hoy
4: si
0: juegan.
4: Nuestro nuevo ídolo, este muchacho, Javier Herrera.
0: Claro.
4: No sé qué opinás vos, ¿no? Pero para mí es más amargo que la hiel.
0: Para mí también.
4: Pero no tenemos otra cosa.
0: Para
4: nosotros
0: mí
4: le vamos a mandar una nota.
0: Pero lo vendieron a Zenón.
4: A ver si no es... No es mejor hacerlo tomar unas clases de guitarra,
0: claro.
4: Y dar recitales en la bomba.
0: Claro, claro.
4: Va a dar más beneficios. Imaginás,
0: sí,
4: más
0: sí.
4: De 2.000, la cancha llena, viendo a Jagger, tocando, así que más de 2.500 personas mirándolo, querida.
0: Tal cual, tal cual. Yo, me parece un poco amargo para ser un nuevo ídolo. Boca ha sabido tener ídolos de humo, ¿no? ¿Cómo olvidar a Daniel Osvaldo, por ejemplo? Pero más allá de eso, lo veo insípido para el título de ídolo. Pero, qué sé yo que no sé nada, a mí me gustaba mucho Kevin Zenón. Yo creo que es un pibe que habría que esperarlo un poco más y ya lo vendieron. Parece que necesita plata, Román. Pero bueno, amigos, 9:25 de la mañana. Recordamos hoy en el Día del Maestro tu primer señorita, claro, la de primer grado, y que probablemente tuviste primero, segundo y tercero. Algunos no se acuerdan ni cómo se llaman, pero si haces fuerza, por ahí sale, claro.

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1: Para hoy viernes, hasta las 14, hay un corte programado total en la primera cuadra de la calle Escalada por trabajos con camión hormigonero. En tanto, para mañana sábado, de 8:30 a 12:30, hay corte total en la primera cuadra de calle Salta. Es por trabajos a cargo de una grúa de gran porte.
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0: 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Mis amigos, de la mano de Isis Indumentaria comienza este nuevo bloque en Me Gusta. Buenos días.
1: Hola, Vivi, buen día.
0: ¿Cómo estamos?
1: No me acuerdo de que... En la primaria tenía más o menos como hasta tercero o cuarto, no sé, fueron varios años con las mismas.
0: Tercero, claro.
1: En matemática tenía Marta.
0: Marta.
1: Después tenía en lengua una que se llamaba Estelita. Y después en natural y educación social tenía una que se llamaba Isabel.
0: Isabel.
1: Que me decía, ellos, mi segundo nombre es Elizabeth, y me decía, ah, Isabel, soy como yo. Y yo decía que no. Bueno,
0: no, Isabel no,
1: no me llamaban por mi nombre, Paola, que es el que me llaman todos. Ella me llamaba Isabel, la que...
0: ¿Por qué? Si te llamas Elizabeth, claro.
1: Muy buena, todas.
0: Yo también me llamo Elizabeth.
1: No sé si hay una viva, pero bueno.
0: Claro.
1: Porque ya cuando yo las tuve, ya les digo, chicos, que eran grandes.
0: Claro.
1: Yo tendría 5 años, empecé con 5, y ellas deben tener, en ese entonces, unos casi 50.
0: Claro.
1: Así que no sé.
0: ¿Viste, Pao? Lo mismo que me pasa a mí. Yo creo, todas las maestras que tuve fueron maestras grandes. De hecho, como te digo, la de primer grado estaba a punto de jubilarse. La tuve solamente en primero y después en segundo y tercero otra seño porque ella ya se había jubilado. Así que, bueno, yo también soy Elizabeth, como vos. Claro, exacto. Alice me dice, Escuela 30, Barrio Rucci, Señorita Estela. Estela es nombre de maestra, chicos. Literal. En primero, segundo y tercer grado, bueno, confirma Alice, que teníamos, los que tenemos esta edad, aproximadamente teníamos la misma maestra primero, segundo y tercero, claro. Lo que lloramos todos cuando pasamos a cuarto y no la teníamos, esta foto es de hace unos 9 años, la encontré en la COPE, se acordaba de mí, de mi mamá y de dónde vivía. No. Las maestras de antes, lo más, menos la que tuve yo, por supuesto. El resto son lo más. Buen día, Vivi, vos me haces entrar en el tiempo, me dicen por acá. Mi seño se llamaba Yolanda, y mirá cómo es la vida. Fui compañera de Breitstein en la escuela 18, el que era Cristian, el que era intendente. soy Marcela, qué recuerdos lindos de la infancia. Y en segundo, tuve a la señorita Catalina. Me encanta la radio, genia total, Vivi, dice Marcela. Beso grande para ella también. Siguen llegando. Vivi, te tiro un dato que te va a indignar más. Tu seño de primer grado seguro no tenía ni 60 años, porque los docentes nos jubilamos con 56 como mucho, porque nos podemos jubilar a los 25 años de aportes. Así que la seño era más joven de lo que pensás. ¡Ah! ¿Me jodés? ¿En serio? ¿Era más joven que eso? No. La actitud de señora muy mayor que tenía. Yo tuve una seño divina en primer grado, soy del 80 y era joven. La seño Mónica, mira qué bueno, muy bien. Tuve una ligó seño joven, muy bien. ¿Qué más?
2: Hola, buenos días.
0: Buenos días.
2: Hermoso tema. Y maestra de primer grado fue la mejor de toda mi época y de toda mi vida.
0: A ver.
2: De hecho, todavía la seguimos frecuentando.
0: ¿En serio?
2: Tenemos un grupo de WhatsApp de los de primaria. No somos chiquitos, somos todos viejitos.
0: Mira, la maestra vive.
2: La edad de nosotros es 58, 59.
0: Sí.
2: Y la señora tenemos gracias a Dios todavía para poderla compartir.
0: ¿En serio?
2: Así que nuestra experiencia fue maravillosa con ella.
0: Mira.
2: La señora Evi vive en Guatraché, no vive acá en Bahía. Pero bueno, tenemos los mejores recuerdos con ella y de hecho estamos celebrando el día hoy saludándola.
0: En ¡qué grande!
2: WhatsApp de niños con la señora de primero.
0: ¿Pero para cuántos años
2: así
0: tiene?
2: Que, bueno, un beso enorme para todas las señoritas, para todas aquellas que dedican ese tiempo para los niños. Así que un beso enorme.
0: Y feliz en su día. ¿Cuántos años tiene la señora? Necesito, por favor.
2: Imagínense que tampoco era viejita. Nuestra señora, estando con nosotros, tenía 19 años, estaba ahí a punto de recibirse, pero
0: estaba a punto de
2: ya
0: recibirse.
2: Nos estaba dando clases en la escuela privada de Bahía Blanca, así que una genia nuestra señora.
0: Mira vos.
2: Jovencita y todo, por eso todavía podemos compartirla.
0: Claro, era súper jovencita, la mía se estaba por jubilar, claro. Tengo un agradecimiento, dice Seba, por todas las maestras, pero la de primer grado tiene un plus de agradecimiento especial. Ahora les cuento, me dice, bueno, dale, contanos. Uno más, Robert dice, hola, buen día, Vivi. Ella fue mi maestra de primaria, la señora Cristina. Fue muy buena conmigo, me ayudaba en todo y hasta me llevaba a su casa a merendar con sus hijos. Yo, muy pobre era en esa época y ella me ayudaba en todo. Tengo los mejores recuerdos de ella. No te puedo creer, no. Y tiene la foto con su señora hermosa, la señora Cristina. Tesoro, son ángeles, absolutamente, menos la que me tocó a mí, claro, exactamente, ya hemos dicho, ¿no? Evidentemente, me tocó la peor, pero Tronchatoro a alguien le tenía que tocar, a Matilda y a quién más, acá, al Indio Kunta Quintes, claro. Hoy emprendemos viaje a la infancia en el Día del Maestro para recordar tu primer seño, la de primer grado, ¿me contás?

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1: Acercándonos a las 10 de la mañana, tengo un dato para darte. Hoy es viernes, hoy no cocines. Claro, esta noche juega Boquita. ¿Qué hacemos? Miramos el partido de Boca, 21:30, no cocinamos, nos comemos unas ricas empanadas. 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Datazo para hoy a la noche. Viernes, juega Boca, unas empanaditas. Casi, casi las 10 de la mañana.

Las 10 de la mañana en la República Argentina, la temperatura actual en Bahía Blanca, Punta Alta y alrededores, 10 grados, 4 décimos. En medio de la tensión con el Reino Unido por Malvinas, Milei viajará a Estados Unidos para encabezar un foro sobre seguridad. El presidente será el orador principal de un encuentro organizado en Nueva York. Disertará ante empresarios, inversores, líderes de organizaciones de la sociedad civil y representantes de think tanks e instituciones estadounidenses. Bahía Blanca, Villa Loreto, destrozó la casa de su expareja y terminó detenido. Ocurrió en la madrugada en Kramer al 200. Entró al domicilio sin autorización y causó daños en la puerta de una de las habitaciones.

0: En el deporte, Fórmula 1, Gran Premio de España, Colapinto finalizó 14 en una de la primera práctica libre sin incidentes. A las 12 se llevará a cabo la segunda tanda de entrenamientos. 10 grados 4, la temperatura actual en Bahía Blanca, Punta Alta y alrededores. La humedad del 90%, la presión alta y la térmica es de 8 grados. La máxima hoy no trepará más allá de los 12. Reiteramos, el registro de las 10 de la mañana en Bahía, 10 grados 4 décimos.
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0: estamos explotando. Escucha, escucha. Super viernes. 10 de la mañana, 11 minutos. 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Señoras y señores, Colón Car Wash presenta este nuevo bloque y mucha gente cantando presente. Buen día.
1: Hola, buen día. Acá escuchándolos.
0: ¿Cómo estamos?
1: Yo tuve la mejor señora del mundo. Se llama Marcela. Por ella también elegí esta profesión.
0: Mira,
1: ser maestra.
0: Mira qué genia.
1: Fue mi maestra de tercero y cuarto grado.
0: Tercero y cuarto, muy bien.
1: Experiencia divina. Y después la vida nos llevó a que ella fuera mi directora.
0: Y vos como maestra, mira qué genial. Nada,
1: ¿qué puedo decir? Unos recuerdos hermosos.
0: Qué hermoso, me encantó, qué buena historia.
1: Para mí es todo, sigo teniendo un vínculo con ella muy especial. Y me pasa algo y voy a ella a contarle.
0: Mirá qué barbaridad, qué genia, me encanta.
1: Le mando un besito grande, le deseo feliz día a mi maestra.
0: Me encanta.
1: A mi amiga, a mi colega y...
0: Claro, aparte todo.
1: Y bueno...
0: Me encanta.
1: A mi segunda mamá le digo
0: yo. Me encanta, Laura. Fíjate, fue su primer maestra y además ahora, luego, ella decide, reflejada en su maestra, estudiar docencia también y luego la tuvo como directora. Qué genial, me encanta. Walter me dice, buen día, Vivi. Mi seño se llamaba Rosita en San Francisco, la mejor. Saludos a todos, un beso muy grande también. ¿Quién más por acá? Adelante.
2: La recuerdo muy, muy bien a mi maestra de primer grado. Ella se tomaba el tiempo, tenía una... No sé si era la secretaria o la chica de la biblioteca.
0: Sí.
2: Que venía a estar con el resto de nuestros compañeros porque éramos tres que llorábamos desde 13 horas, 17 horas, desconsoladamente por mamá.
0: Por con la mamá.
2: Y ella, en lo que quedó de marzo... hizo que no llorábamos más. No sé qué hacía, pero bueno.
0: ¿Viste? ¿Cómo te convencía?
2: Un mes complicado para ella, pobre.
0: Claro, claro.
2: Pero nos consoló con un amor.
0: Qué genia, mi amor.
2: Que, bueno, nos empezó a gustar ir a la escuela.
0: Claro.
2: Sin llorar.
0: La señora Marta, mira qué genia. No, porque hay una técnica ahí. La maestra, que es maestra de corazón y de oficio, ¿tienen técnica para que el nene de primer grado... te llore la primera semana, ya la segunda no llora más? Ellas saben qué hacer. ¿Qué? Ah, no sé, es secreto. Es como la oración de curar el empacho. Solamente te lo cuentan, es una fórmula secreta que te cuentan cuando te estás por recibir en docencia. En la última materia te cuentan el secreto de cómo hacer que los nenes de primer grado no lloren más, claro. Es como la frase de, claro, como la oración de curar el empacho. No te lo dicen, no es un secreto.
3: Mirá, primer grado ni me acuerdo. Lo hice en Ushuaia en el 82, primer grado.
0: Ushuaia.
3: Y ni me acuerdo la maestra. Segundo y tercero sí, ya estuve en Punta Alta y tuve a la maestra, la negrita, en la escuela 11. Es todo lo que me acuerdo.
0: Pero después, ¿viste vos?
3: El nombre nunca lo
0: supe. Genial.
3: Todo, hasta la misma maestra le decían
0: negrita. Negrita.
3: Así que date una idea.
0: Es genial eso.
3: Sí, una señora mayor.
0: Claro, una señora mayor, ¿ves? Alan cuenta, en Punta Alta, la seño negrita. Pero aparte, eso también es buenísimo. La seño negrita. ¿Cómo se llama la maestra? Que capaz ya María del Carmen Ascuénaga, claro. Pero nadie sabe que se llama así. ¿Quién es la seño negrita? y todos en Punta Alta. Yo la tuve a Negrita en la escuela 11. Yo también, claro. La señora Negrita, claro.
4: Mi primer señorita de primer grado, Inés Butch.
0: Mirá, se acuerda la apellido y todo.
4: Una colorada, pecosa.
0: Mala, buena.
4: No sabés lo que era esa maestra. Un sol.
0: Ah, o sea, no, bueno.
4: Grande también era. También era grande, sí. Sí, era grande. Pero un sol de maestra.
0: Bien, muy
4: no
0: bien.
4: No sabés lo que era.
0: Muy bien, mirá cómo se acuerda el nombre y apellido, ¿eh? Josué me dice, buen día, Vivi, ¿cómo estás? Te escucho desde el trabajo. El día está para unos lentos que te rompan el corazón. ¿Te puedo pedir Herederos de David Bisbal? Maestras viejas, portafolios. Debo ser el oyente más joven que tenés, Vivi. Están hablando otro idioma para mí. Dice, claro, porque Josué, que tiene 20 y pico, 20 cortos. Claro, debe ser como mis hijos, claro. Y ya, las maestras son jóvenes. Portafolio no se usa, se usa mochila, claro, exacto, tal cual. ¿Quién más por acá? Buen día.
5: Hola, Vivi.
0: Hola, Moni.
5: Bueno, yo te cuento que, mira, si vos eras un indio, yo era el cacique. Mala.
0: Malísima, o sea, malísima.
5: Mala en el sentido de que era...
0: Ingobernable.
5: Destrozo.
0: Claro.
5: Pellizcaba a mis compañeros porque yo tenía... Iba María Auxiliadora y... Estaba en primera inferior, imagínate de los años, ¿no? Tenía 76, imagínate los años que
0: 76
5: hace.
0: 76 tiene Moni,
5: Pobre, era una monja. Y era grande ya.
0: Claro, viste que era grande.
5: No podía conmigo. Entonces agarraba y cada cosa que yo hacía me mandaba cara al rincón. Así que vivía en la clase, más en el rincón que en el banco.
0: Tal cual, tal
5: cual. Y después en segundo tuve a su hermana. Que era más grande que ella todavía.
0: No.
5: El primero, perdón.
0: No,
5: más
0: olvidate.
5: Grande que ella.
0: Olvidate.
5: No, de terror. Lo que nos hacían. Y las edades de las maestras de primero y segundo grado eran terribles. Bueno,
0: sí, sí.
5: Besitos para todos.
0: Chao, Moni, beso grande. ¿Ves lo que te digo? Tal cual. Aparte, claro, los que no fuimos a jardín, porque en esa época el jardín no era obligatorio... Éramos indios, aborígenes, no sociabilizábamos con otros niños. Estábamos acostumbrados a estar con los grandes en casa, exactamente, tal cual. Beso grande para Dani, que dice, feliz día a los docentes, soy maestra y es verdaderamente una vocación. Daniela, querida, feliz en tu día. Mi sueño se llamaba Graciela, dice, beso muy grande. Mati me dice, Vivi, para el ATR de hoy es necesario que en este día tan especial suene Antonio Ríos, el maestro, absolutamente, claro. Déjame mandarle un saludo a Girafales, un gran maestro que nos dejó muchas lindas enseñanzas. Se comía la mamá de un alumno, un real maestro, dice, pero por favor, Dios mío, uno más.
6: Buen día, Dios te bendiga.
0: Buen día, igualmente, Leo.
6: Saludos para todos los amigos de la radio.
0: ¿Cómo estamos?
6: Mi primer maestra, y hasta el día de hoy tengo contactos, se llama Susana Arata.
0: Susana Arata,
6: ella,
0: muy bien.
6: Yo la tuve en primero, segundo, tercero y cuarto.
0: Mirá, 4 años.
6: Así que bueno, siempre cuando puedo la paso a visitar. Hoy a la tarde voy a tener que llevar un ramito de flores. Y con el tiempo, ella siempre me decía, yo fui tu maestra primero y ahora sos mi maestro, porque la tuve pastoreando un tiempo, pero bueno, ahora
0: qué
6: no puede
0: bueno.
6: Salir de la casa,
0: claro,
6: está su marido enfermo.
0: Más grande,
6: pero
0: exacto.
6: Los mejores recuerdos, después de quinto a séptimo, después no estudié más yo. Quise siempre hacer primer año, pero nunca pude pasar un reburro. Pero el mejor recuerdo tengo de Susana, que hasta el día de hoy la puedo ver.
0: Qué lindo, me encanta. Beso grande para ellos también entonces. Amigos, 10 y 20 de la mañana. Seba nos había dicho, tengo un agradecimiento por todas las maestras, pero especialmente por la de primer grado, tiene un plus de agradecimiento especial y les cuento por qué, dice.
7: Si bien las maestras en sus distintos grados nos enseñaron de todo, enseñaron todo, desde a leer y a escribir hasta, bueno, los colores, multiplicar,
0: todo,
7: un montón de cosas.
0: Todo, chicos, tal cual.
7: Pero la de primer grado, junto con las maestras jardineras, para mí tienen un plus de agradecimiento especial. ¿Por qué? Porque ellos fueron el puente entre el hogar,
0: claro,
7: y la sociedad.
0: La primera vez que salimos.
7: Ellos fueron las que,
0: exacto,
7: nos insertaron en la sociedad,
0: exacto,
7: sin saber nada nosotros.
0: Tal cual.
7: Por ejemplo, la de primer grado nos enseñó los números, nos enseñó a leer y a escribir.
0: Claro.
7: Que eso no lo sabíamos. Nosotros veníamos del jardín con la mente en blanco y ellos fueron las que empezaron a ayudarnos a ir armando
0: cosas
7: en
0: nuestra cabeza. O ni jardín, claro, tal cual. Exacto.
7: Así que Por eso. Y las del jardín lo mismo. Las del jardín lo mismo. Veníamos de casa sin saber nada. Y ellas fueron las que nos armaron la cabeza, por decirlo de alguna manera, de tal forma que nosotros podamos siendo guiados dentro de la sociedad.
0: Exactamente.
7: Así que para mí, las maestras de primer grado
0: y de jardín.
7: Tienen un agradecimiento especial.
0: Tal cual, absolutamente de acuerdo. Imagínate yo que no fui a jardín, chicos. Era, bueno, junta quinte, ya les he contado. Amigos, 10:20 de la mañana, super viernes. A las 11 se viene ATR, pero ahora, dale. Suena Pitbull, señoras y señores, en el aire de Me Gusta.

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1: Buenas noches, bienvenidos a este programa. Es un honor presentarles a Morat y Camilo.

0: Morat, mis amigos. Me toca a mí, canciones nuevas que te vamos presentando y que obviamente disfrutamos en la mañana de Me Gusta. Un beso enorme para los recién llegados. A las 11 tenemos a TR, atenti, ¿eh? Atenti.
1: Hola, soy tu señorita de primer grado, Vivi. ¿Por qué me das por muerta?
0: Pero ¿cuántos años tenés, Norma? ¿Cuántos años, Norma? La pregunta es, ¿está viva? ¿O de dónde me manda ese mensaje?
2: Buen día, Vivi.
3: Te habla Fabi.
0: Hola, Fabi.
3: Colón Carguay.
0: Hola, Fabi.
3: Mi maestra de primer grado, Chachi Ramírez.
0: Chachi.
3: ¿Qué te cuento? Que un día viene acá una persona, se viene a anotar para dejar un auto a lavar.
0: Sí.
3: Y me dice, Chachi Ramírez. Y la miro y le digo, ¿usted fue maestra de la escuela 11? Le digo, fue mi maestra de primer grado. ¡Ay, corazón!
0: ¿Se acordaba? Dice, no.
3: Me abrazó, se acordaba.
0: Fabi, todo. ¿En serio?
3: Así que un reencuentro, o sea, vive todavía.
0: Mirá qué barbaridad.
3: Y una muy bella persona y tengo unos muy, pero muy lindos recuerdos.
0: Y te llevó a lavar el auto.
3: Primer grado y la sigo viendo. Ahora mirá. Es una clienta frecuente de acá del lavadero.
0: ¡Qué grande!
3: Te mando un beso grande.
0: Beso grande, Fabi. La gente de Colón Car Wash. Mirá la señorita Chachi y encima, che, no solo está guapa, sino que lleva a lavar el auto. Me encantó, me encantó. Beso grande. Super viernes. Beso gigante que viaja hacia Colón Car Wash. Ahí Fabi capitaneando y todo el resto. Claro que sí. Que sea un viernes bendecido y en victoria como siempre. Casi las 10:30, a las 11 se viene ATR.

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1: Hoy viernes hasta las 14, corte total en la primera cuadra de la calle Escalada por trabajos con camión hormigonero. En tanto, mañana sábado de 8:30 a 12:30 habrá un corte total en la primera cuadra de calle Salta por trabajos a cargo de grúa de gran porte.
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0: 20, no se paran de las 11 de la mañana, claro que sí. 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Claro que sí, Buenos días a los recién llegados. Estamos entrando ya en el terreno final de la consigna de hoy, de recordar a nuestras seños en el Día del Maestro, claro, porque a las 11 se viene la TR. Te voy a regalar el kilo de helados pupos y todo lo demás después de las 11. Así que voy a liquidar los audios y los mensajes que me quedan con la consigna del Día del Maestro, ¿ok? ¿Quién está por acá, Mariano? Buen día.
1: Buen día, hola tribu.
0: ¿Cómo estamos?
1: Bueno, hablando un poquito de la consigna, mi primera maestra de escuela en la primaria se llamó Silvina. ¿Se llama?
0: Ok.
1: Y muchos años después yo entré en un grupo que se llama Exploradores de Don Bosco, en el colegio de Don Bosco. Y resultó que, bueno, yo hice toda mi trayectoria y llegó un momento donde me tocó animar, estar a cargo de un grupo. Y el primer año que me toca estar a cargo de un grupo, ella lleva a su hijo para que entre a Exploradores. Y así como ella me transmitió valores cuando yo era chiquitito, me tocó transmitirle valores.
0: ¡Qué bueno! ¡Qué hermoso!
1: Y, no, fue un reencuentro muy lindo y la verdad que es el día de hoy que por ahí voy a Exploradores, ya de grande, ya habiendo dejado, pero la suelo cruzar porque su hijo sigue yendo y
0: claro.
1: Charlamos y recordamos cosas.
0: Qué lindo, qué buen mensaje, me encantó, Marian, me encantó. ¿Quién más por acá adelante? Buen día.
2: Buen día.
0: ¿Cómo estamos?
2: De primero y segundo grado, porque fue la misma, Graciela. Negra le decían.
0: Negra.
2: Y luego fue la directora del colegio. Y vos sabés que en el año 94 yo estaba haciendo un trabajo ahí en Colón y Vieite, que aparte de la escuela funcionaba en el Consejo Elegante, estaba colocando unos pisos de madera, y la veo salir, entonces dejé lo que estaba haciendo y la empecé a seguir, veo que se sube en un 12.500, yo me subo a mi auto y la empiezo a seguir por la avenida Colón. Ahí en Colonia Almafuerte la alcanzo, le tiro mi auto encima.
0: Ay, pero qué.
2: Me bajo apurado porque te puedo imaginar en plena avenida Colón.
0: Pero medio intenso el alumnito.
2: Eso no daba abasto para subir la ventanilla. Y le digo,
0: no le voy, me va a robar.
2: Le debo los mejores años de mi vida.
0: Me va a robar.
2: Y me miró, me llamó por mi apellido.
0: Ah.
2: Y me dijo, qué susto que me pegaste, pensé que me venían a robar.
0: Y claro, medio intenso.
2: Que tuve. Y bueno, esa Graciela fue compañera de grado de mi hermano mayor.
0: Claro. Qué bárbaro. Escuchame una cosa.
2: Todos fuimos a parar a la misma escuela.
0: La próxima vez, fíjate que por ahí son señoras grandes, ahora vas a infartar alguna. Por Dios te lo pido, Juan. ¿Quién más por acá? Buen día.
3: ¿Qué haces, Vivi?
0: ¿Cómo estamos?
3: ¿Cómo andan?
0: Buenos días.
3: Buen día. Por acá estamos, me prendo recién, escuchando ustedes tempranito, pero recién me prendo. No, de mi primer maestra, o sea, de mi maestra de primer grado, no, olvídate, ni de casualidad.
0: No se acuerda.
3: Me acuerdo claramente, tengo algunos nombres que los tengo, que los recuerdo, pero no como mi mejor docente. Mi mejor docente fue Blanca, se llama.
0: Ajá.
3: En ese momento fue mi docente, después con los años fui compañero de curso de la secundaria, ya después con María Angélica, una hija de ella.
0: Bien.
3: Y también, después con los años fuimos teniendo muy buena relación siempre. Siempre okay. Muy cordial conmigo, siempre favorable conmigo.
0: Claro.
3: Así que Blanca Alota se llama.
0: Mira, Blanca, muy bien.
3: Feliz día para las maestras.
0: Bien, nombre bueno, de señas.
3: Lo que me acuerdo, así rapidito, que sí me acuerdo que fue ayer el día del porteo, de Paco.
0: ¿Sí?
3: Paco el portero, eso sí lo tengo re claro.
0: Paco el portero. Beso grande. ¿Quién más?
4: Hola, Vivi. Yo no tengo idea cómo se llamaba la de primer grado, porque encima me cambié a mitad de año. Yo lo único que recuerdo que había otra chica que se llamaba exactamente con mi primer nombre y el apellido.
0: ¿En serio?
4: Igual que yo. Entonces me llamaba por mi segundo nombre, que lo detesto, que es Beatriz.
0: Ay, no, no le hagas eso
4: no
0: a la niña.
4: No sé si la buena o mala, pero la odié.
0: No, más vale, no se hace eso. No se nombra por el segundo nombre porque por lo general no nos gusta, tal cual. Dame nomás.
5: Hola, Vivi. ¿Cómo
0: estamos? Buen día. Bueno, ¿cómo va?
5: Buen día.
0: Sí, está muy lindo. Horrible. Es viernes.
5: Pero bueno, quería desearle un feliz día a todas las maestras.
0: Muy bien.
5: Hacen lo mejor que se puede para darle una educación a nuestros hijos.
0: Claro que sí. Claro que sí.
5: Y nada, yo también, como vos, yo qué sé yo, quién era mi primer maestro de primera, segunda y tercera, no me acuerdo. Pero yo lo único que quería, yo también. Imagínate, tengo 53. No era obligación. Yo
0: no íbamos
5: con mi abuela Pochola, con mi mamá y con mi hermano Pablo más chico. Jugábamos muy
0: bien. Claro. En casa.
5: Empezamos la escuela, obligación.
0: No, deja. Tal cual.
5: Y bueno, después nos terminó gustando después de tanto tiempo.
0: ¿Y viste?
5: Así que. Nada, eso.
0: Genio.
5: Que tengan buen día.
0: Gracias, Silvio.
5: Buena vida para todos.
0: Igualmente, buena vida, amigo. Un beso grande. Claro, Silvio tiene razón. Chicos, nosotros los que somos de la época que no era obligatorio el jardín, fuimos medios indios, claro, no habíamos sociabilizado con otros niños. Yo quería estar con mi nono Pepe, que a la hora de la siesta él quería dormitar un poco, entonces me decía, vamos a leer el Totópolo, que era un diarito que venía dentro del diario de los domingos para los niños, y me ponía con ese diarito, yo me quedaba y él roncaba, quería dormir la siesta, claro. Mi abuela Mila, que me llevaba a pasear a lo de todas las vecinas a tomar mate, olvídate. Darío lo mismo, él quería estar con la abuela Pochola. ¿Qué con niños en la escuela? Pero estábamos todos locos, claro. Éramos Yacazulu, total, Junta Quinte, indios.
6: Vivi, me dijo Norma que no tenías piojo, tenías camioneta en la cabeza.
0: ¡Malísima! Pero no me tenía que exponer adelante de todos. Dios.

0: Hola, Vivi.
1: Buenos días.
0: Buen día.
1: ¿Cómo estamos?
0: Otra semanita que se va.
1: A full, ¿eh?
0: Súper agradecida.
1: Rapidísimo ha pasado esta semana.
0: Yo justamente estoy trabajando con una maestra.
1: Sí.
0: Y bueno, nada, me gusta escucharla. No fue de mi año, lógico, porque yo soy joven. Pero bueno, coincido con la gente que dice que, creo que vos también, la maestra era muy grande.
1: Era muy grande, tal cual.
0: No sé si...
1: No tienen paciencia.
0: Por la época o por sí, qué, pero...
1: Tal cual.
0: Como que te tocaban todas...
1: Sí, sí, sí.
0: La de gente adulta.
1: Tal cual,
0: así
1: tal
0: que,
1: cual.
0: Bueno, nada. Hoy en día muy lindo para recordar esa maestra que, bueno, creo que a todos nos marcó desde la infancia.
1: Exacto.
0: Y bueno, aparte también eran otros valores, otros respetos. Yo la escucho a esta señora, tiene 83 años.
1: Claro.
0: Trabajo en la casa y la escucho y digo, no. O sea, llega a dar clases ahora.
1: Se muere, olvídate. Tal cual.
0: Anuncia. Así que bueno.
1: Tal cual, nada, tal cual.
0: A full, esperando el ATR.
1: Bien, ya se viene.
0: Un abrazo a toda la tribu.
1: Gracias, mi amor.
0: Y, bueno,
1: gracias, Jorge, querida. Un beso muy grande.
0: Otra semana en compañía.
1: Claro que sí, otra semana compartida juntas. Un beso muy grande, claro. Viste, como yo les decía, las maestras nuestras, en la época nuestra, no habían chicas recién recibidas. Después, más adelante, sí. Eran maestras que ya estaban en edad de jubilarse, no tenían nada de paciencia, como la mía que me revisaba los piojos, me revisaba la cabeza con un lápiz, y adelante todos los chicos me abría así como la línea del pelo mientras vos estabas con tu cabecita agachada así, escribiendo y copiando el pizarrón en tu cuadernito, ella pasaba silenciosa como una gacela entre los pupitres, ¿viste? En silencio, una mano atrás. Como si fuera, claro, como un general del ejército. Una mano atrás y con la otra, con el lápiz negro ese largo de madera, te abría las líneas del pelo así, miraba, claro. Y claro, y a mí, olvidaba.
2: Vivi.
1: Sí.
2: Me dijo Norma que no tenías piojos, tenías camioneta en la cabeza.
1: A su casa, dijo Norma, a su casa, un papelón.
3: Vivi.
1: Hola.
3: ¿Sabes que estuve revisando ahí en el baúl de los recuerdos?
1: Sí, ¿qué pasó?
3: Estoy volviendo un poco ahí.
1: Sí.
3: No tengo ningún tipo de recuerdo de la maestra mía de primer grado.
1: ¿En
3: no,
1: serio?
3: Ni me acuerdo ni el nombre ni cómo era. Sí sé que eran mujeres grandes porque me acuerdo que no había ninguna maestra joven. Era
1: claro.
3: Mujeres grandes,
1: todas grandes,
3: la
1: ¿viste? Tal cual. Exacto.
3: Después no sé si la tuve en segundo o tercer grado, ni me acuerdo tampoco.
1: Claro.
3: Mira, lo único que me acuerdo cuando fui a la primaria era la foto.
1: Sí.
3: La foto que te
1: sacaba, sí, tal cual.
3: Que entraba de la escuela.
1: Tal cual.
3: Con un topollillo de tela.
1: Sí, de tela, tal cual.
3: Pero un topollillo a la altura mía, más o menos, de un chico de primer grado, ¿no?
1: Sí.
3: Y ese corte de flequillo tipo taza que te hacían antes.
1: Tal cual, tal cual.
3: Y las dos pantallas para afuera de la oreja.
1: No,
3: recuerdo que tengo de la primaria, así que te podés imaginar. Que debido a eso no me quiero acordar de nada más.
1: No, tal cual, tal cual. A mí me peinaban aparte toda tirante, con el pelo tirante. Dios querido, pero ¿cómo vas a peinar a la nena así si tiene... Es un Citroën con las puertas abiertas, con las dos orejas. No,
4: Vivi,
1: terrible.
4: Pasame sí. Un tema de los Carigari, ese que dice, no, somos muchos, no, somos pocos.
1: Pero estamos todos locos. Dale, me encanta ese tema.
4: Antes de la TR, por fin.
1: Dale. Lo ponemos así como para antes de la TR, antes de arrancar. Exactamente, me encanta. Todos locos de los Caligaris, espectacular. 291-47-54-98-3. Sandra me dice, hola Vivi, yo en primero, segundo y mitad de tercero tuve la misma seño, que era una dulzura. En la escuela número 3 la seño Titina. ¿Viste cómo a las maestras le decían por el apodo, no? No le decían el nombre. Luego nos cambiamos de casa y la otra mitad del año en otra escuela. No voy a dar nombres. La señora era una bruja, no la quería nadie. La única maestra de esa escuela que quedó en nuestros corazones fue la seño Alicia Reguera. Conservo amigos de la primaria y nos hemos juntado el curso entero. Y la única maestra a la que se invitó a nuestras cenas ha sido ella, claro. Las otras brujardas, claro, exacto. Vale me dice, a mi seño de jardín la tengo en Face. Los mejores recuerdos de ella. Y mi seño de primer grado se llamaba Viviana, un amor divina. Odiaba hacer tareas yo, pero me encantaba ir a la escuela, dice. Beso grande para ella también. 291-4754-983, los últimos.
0: ¿Vos te imaginás, Vivi, si tu maestra Norma existiera hoy y hiciera eso, el quilombo que se le arma?
1: Claro, olvídate. O otras que te pegaban con la regla los dedos, ni hablar. Imagínate hoy lo que sería. Sí, Pau desde Pollería Pedris, un beso muy grande para Pau, pero Pau está con una gripe, está en cama, pero nos está escuchando. Dice, buen día, Vivi, no mando audio porque no puedo, está súper engripada, pero quiero saludar a mi hijo Agustín, desearle un muy feliz día, gran profe y amante de lo que hace, orgullosa de él. Dice, un beso muy grande también. Beso enorme, enorme para ellos también, entonces, Pablo me dice, hola Vivi, buen día. Hoy me levanté ya un poco mejor esperando el ATR, así que si podés, me conformo con que me pases el himno de Treintones de Onda Sabanera, un pedacito. Gracias. Buen día, Vivi, no mando audio porque no puedo, está súper engripada, pero quiero saludar a mi hijo Agustín, desearle un muy feliz día, gran profe y amante de lo que hace, orgullosa de él. Dice, un beso muy grande también. Beso enorme, enorme para ellos también, entonces, Pablo me dice, hola Vivi, buen día. Hoy me levanté ya un poco mejor esperando el ATR, así que si podés, me conformo con que me pases el himno de Treintones de Onda Sabanera, un pedacito. Gracias, dice. Un beso.

Norma era de apellido Tronchatoro, así te lo digo. Norma Tronchatoro era mi maestra, tal cual. Casi las 11, a la vuelta de las noticias y la pausa, llega el Aterre.

0: Las 11 de la mañana en la República Argentina, la temperatura actual en Bahía Blanca, Punta Alta y alrededores, 9 grados, 9 décimas. Nueva York recordó a las víctimas del 11S con un impactante show de drones. A 25 años del atentado a las Torres Gemelas, se desplegó un emocionante mapping para rendir homenaje a los caídos. Una soldado de la base Espora denunció a su jefe por hostigamiento y persecución. La mujer de 30 años acusa a un superior de maltrato psicológico y de denigrarla en su condición de personal militar. En el deporte, la federación le anuló la última vuelta a Gasly y Colapinto quedó número 13 en la primera práctica del Gran Premio de España. El argentino había terminado número 14, dos puestos por debajo de su compañero, según la grilla oficial de la Fórmula 1. Minutos después, la entidad que regula la categoría corrigió los tiempos y anuló el giro más rápido del francés por considerarlo fuera del tiempo de la tanda. 9 grados 9, la temperatura actual en Bahía Blanca, Punta Alta y alrededores, el registro de las 11 de la mañana. La humedad del 90%, la presión alta y la térmica es de 7 grados. La máxima hoy treparía hasta los 12. Reiteramos, el registro de las 11, 9 grados 9 décimos.
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0: Señoras y señores, activando a esta hora de la mañana, claro que sí, con mucha gente que está cantando presente. Bienvenidos, bienvenidas. Hola, hola, la gente que está en la transmisión también viendo, aparte de escuchando, podés vernos, claro que sí, ¿eh? Bienvenidos, bienvenidas. Ya saben, en la web www.megustafm.com.ar, además de escucharnos, podés vernos y acá estamos, claro. Esta horita fabulosa que tenemos todos los viernes de Super ATR. Acá estamos, por supuesto, para acompañarte, abriéndole los brazos grande, grande a este espectacular fin de semana que ya está arrancando. Habilitamos 291-47-54-983 para que a partir de este momento empieces a decir quiero mi kilo de helados pupos. Porque claro, además de regalarte música a tono con el fin de semana que se viene, celebrando que es viernes, te vamos a regalar un kilo de helado para que cucharees el fin de semana, para que te veas el partido de Boquita esta noche, el de River mañana, la carrera de Colapinto el domingo, para que cucharees mirando una serie, una peli, yo que estoy mirando Homeland, larga chicos, larga. Encima estoy en la cuarta temporada que es malísima, lentísima, pero bueno, no la vamos a abandonar, no la vamos a abandonar, vamos a seguir. Saquémonos de encima la cuarta y esperemos que la quinta sea mejor, claro, exactamente. Así que, qué mejor que una peli, una serie, un partido, la carrera y unos buenos helados de pupos, claro que sí, sabor bahiense. Quiero mi kilo de helados pupos, eso es lo que tenés que decir a partir de este momento. 291-47-54-983 para que ya cantes presente. 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A pleno está ese WhatsApp, ¿eh? Ya estamos activísimos. ¿Qué dicen?
1: Buen día, Vi.
0: Buen día. ¿Cómo estamos?
1: Quiero un kilo de helados pupo. Soy Pablo 651.
0: Así es. Así tiene que ser. Quiero mi kilo de helados pupos para arrancar. Exactamente. A ver, calentamos motores un poquito.
2: Hola, reina de la alegría.
0: ¿Cómo
2: quiero
0: estamos?
2: Mi helado de pupo para...
0: ¿Para qué?
2: El partido esta noche.
0: Juegos,
2: gracias.
0: Juegos.
2: Que tenga lindo día, que nos alegra las mañanas.
0: Gracias, mi amor. Un beso
2: la
0: muy grande.
2: También.
0: Claro que sí.
2: Bendiciones.
0: Beso chau, grande. Chau. Nombre y tres últimos números de documento, porfa. ¿Quién sos?
2: Mi nombre es Carmen.
0: Ahí está.
2: Los dos últimos, 546.
0: 546, muy bien. Espectacular. Beso grande.
3: Vivi, yo de mi maestro de primer grado no sé, pero la de séptimo... Sexto y séptimo.
0: Sí.
3: Hasta el día de hoy, la señorita Angelita, tenemos un grupo con los chicos.
0: ¡Vive!
3: Y siempre estamos conectados.
0: ¿En serio? ¿Pero cuántos años tiene esas maestras que todavía viven, chicos? La mía, tres veces ya reencarnó. Fue tortuga, fue un águila, que ahí le fue muy bien, y ahora es un gatito.
4: Un poco, sí. Pero estamos todos locos. ¡Vamos, tribu!
0: A pleno, estamos a pleno.
5: Hola,
0: mis amigos.
5: Chicha. Eso me hace acordar, Negrita, al programa de Sergio.
0: Tal cual.
5: Esa canción.
0: Ese tema, absolutamente.
5: La apertura del programa de Sergio.
0: Totalmente. Señoras y señores, se activa Super ATR. 291-47-54-983. ¡Bravo, a subirle, claro que sí! Otra vez, Super Viernes. ATR en el aire de Me Gusta.

0: Hola, Vivi, buen día, ¿cómo estás?
1: Buen día.
0: Escúchame, ¿me podés pasar ahora en el bailongo que haces
1: en el
0: los
1: bailongo,
0: viernes?
1: Sí.
0: ¿Me podés pasar Mario Luis con la Joaqui? Bueno, muy bueno el programa y que tenga un excelente fin de semana.
1: Gracias,
0: un beso, chau, chau.
1: Arrancó el bailongo, Mari. Hola, Vivi, qué buena TR de viernes, dice Marianela, buenos días. Hola, Vivi, quiero mi kilo de helados pupos, soy Adriana, 767, hola, Adriana. Buenos días a los recién llegados, ¿cómo estamos?
2: Hola, buen día, Vivi.
1: Buen
2: quiero
1: día.
2: Quiero el helado de kilo de helado pupo.
1: Muy bien, en carrera.
2: Mi nombre es Andrés, mi último número de documento son 569.
1: Bien, espectacular.
2: Pásame algo de pimpinelas.
1: ¿Pimpinelas?
2: Para Yamila.
1: Bueno, pimpinelas, puede ir, claro que sí. ¿Qué
3: hola,
1: más?
3: Soy Estefano, quería participar... Pero los helados cupos.
1: Cupos, mi amor, cosita.
3: Estefano 396.
1: Pero beso grande, Estefano.

0: 54983, activando el Super Viernes en Me Gusta.
1: Hola, buen día. Quiero el kilo de helado Jupo. Norma 614, buen fin de para todos.
0: Espectacular. Cuéntenme, ¿qué van a hacer? ¿Qué van a hacer? ¿Para qué el helado? ¿Para qué? A ver. Claudio 580 va en carrera por el kilo de helados Pupos. Nancy 639.
2: Hola, mi dueña primer grado fue Roxana, que la quiero mucho y le deseamos feliz día a todas las señoras que lo están escuchando.
0: ¿Sí?
2: Y quiero participar por el lado de Pupos. Soy Yasmín 624.
0: Bien, Yasmín, en carrera. Muy bien, muy bien.
3: Hola, Divi, buen día. Quiero el kilo de helados Pupo.
0: Muy bien.
3: Roberto 399.
0: Me encanta.
3: Muy buena la radio.
0: Beso grande para los recién llegados a pleno.
4: Buen día, quiero el kilo de helado de Pupos. Feliz día para mi señora y para todas las docentes.
0: Muy bien, feliz día a ella.
4: Soy Luis, 536.
0: Muy bien, Luisito en carrera.
5: Buen día, Mari, quiero los helados Pupos.
0: No, Mari está en otra radio.
5: Claudia 839.
0: Beso para Claudia también. ¿Quién más? Buen día.
6: Hola, Vivi, ¿cómo estás? Buen día. Bueno, quiero mi kilo de helados Pupos para ver el partido. Diego 339.
0: ¿Partido qué?
6: Tremendo afuera.
0: Sí. Lluviecita, espío por acá por la ventana, ¿viste? Lluviecita, gris, encapotado. Ideal para estar mirando Boquita esta noche, o una peli, o una serie. Unos heladitos de Pupos, ¿sabes lo bien que viene? Pero claro. Siguen llegando.
1: Día, quiero el kilo de helados Pupo. Claudia 407.
0: Hola, Clau. Adelante.
1: Un beso.
0: Vale, me dice, excelente poder verte. Más compañía que nunca. Quiero mi lado Pupos. Vale, 719. Me encanta. Me manda foto espectacular. Me encanta cómo se ve, chicos. Hola, Vale, ¿cómo estamos? Tiene la compu puesta ahí en el negocio. Y ahí estoy yo. Acá estoy yo. Escucha.
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0: día. Programa. Quiero participar por el kilo de helado Pupo. Mi nombre es Marianela 233.
1: Bien.
0: Y muy buena la TR y quería ver si pueden agregar
1: a ver.
0: Sabrón sabrosón de la base. Muchas gracias. Que tenés que pasar un lindo viernes.
1: Me encantó, Marianela. Beso grande. Nazaret 789 va en carrera también. Quiero mi kilo de helados pupos. Silvia, 621, va en carrera.
2: Ay, quiero mi kilo de helados pupo, Vivi.
1: Bien.
2: Caro 412.
1: Caro 412 en carrera también. Sigue.
3: Hola, Vivi. Quiero mi kilo de helados pupos para cucharear intenso con cualquier cosa, no sé.
1: Bien.
3: Saluditos, Gabriel 492.
1: Muy bien, en carrera espectacular. Hola, quiero mi kilo de helados pupos. Alejandra con el 927. Soy Josué, quiero mi kilo de helados pupos, 106, los tres últimos, siguen llegando.
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1: ¿Qué pelotas tiene Fernández? ¿Cómo puede pasar de ser el licenciado Rolón que clava una frase allá arriba a ser este locutor de transmisión futbolística de cuarta? ¡Sabor! 11:24. Vivi Álvarez es mi nombre. Me quedo con vos hasta el mediodía en el aire de Me Gusta. Estamos en el Super ATR de los viernes, claro que sí. Nos podés escuchar y nos podés ver también a través del www.megustafm.com.ar. Suena la fuerza joven. Sí, Melocotón.
5: Hola, hola, Vivi. Quiero participar del kilo de helado 2 de Pupo. Mis tres últimos números, 356.
1: Bien.
5: ¿Y algún temita de Onda Sabanera?
1: Dale, estoy debiendo uno.
5: Treintones. Gracias, Vivi.
1: ¿Quieren ese?
5: A toda la tribu.
1: Varias veces me han pedido ese. ¿Les gusta ese? ¿Les gusta? Me encanta.
6: Hola, buenos días. Quiero participar.
1: Buenos días.
6: Por el estilo de helado Pupo. Está ideal para tirarse en el sillón a mirar una peli.
1: Sí.
6: Un kilo de helado.
1: Tal cual.
6: Bueno, Avelino 819.
1: Bien,
6: Abel.
1: Beso grande, beso grande. Se enamorará. Siguen llegando, siguen llegando. Otro amor encontrará. 291-47-54-983. Y esto, señoras y señores, no para. Hay que cantarlo, pero, ¿eh? Porque esto tenía un cantito y dice...

0: Dale que está el mediodía, no paramos. Sube.
1: Al compás del tambor, Tino. ¡Cumbia!
0: Quiero mi kilo de helados pupos, dice por acá el amigo Omar con el 839. Sigue en carrera Ariel con el 632. Onda Sabanera Tatuajes, dice Eli por acá. Lili dice quiero el kilo de helados pupos con el 754 en carrera también. Hola, quiero mi kilo de helados pupos, dice Rafael 346. Siguen llegando. 291-47-54-98-3. Y esto no para, es el super, super ATR de los viernes en Me Gusta.
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0: ¿Cómo estás?
1: ¿Cómo estás? ¿Cómo estás? Mi corazón.
0: Ojos maones.
1: Ay, ojos maones, amor, mi vida. Chao, mi amor, beso grande, cosa hermosa. Buen día.
2: Buenos días.
1: Buenos días, Vivi.
2: ¿Cómo vamos? Quiero el helado de pupos. Que juega Boca.
1: Juega Boca, hoy 9:30, chicos, 9:30, juega Boca.
2: Juan 063.
1: Bien, en carrera Juan también, ¿quién más adelante?
3: Buen día, quiero mi kilo de helados pupo, que no los conozco, así
1: bueno,
3: los pruebo.
1: Pero tiene que probarlo.
3: Paula 255.
1: Paula, hay que probar el sabor bahiense, claro que sí.
4: Hola, ¿cómo estás?
1: Hola, Camila.
4: Estamos acá con mi compañera Sofi.
1: Sí.
4: Y quiere el helado, el kilo de helados pupo. Soy Cami y mi último DNI es 501.
1: Está tentada porque es la primera vez que manda, claro. Te escuchamos todas las mañanas con el equipo de trabajo en un móvil de castración. Muy bien. Beso grande para ellos.
5: Hola, Vivi.
1: ¿Cómo estamos?
5: Te hago un verso. Si el calor aprieta fuerte y buscas
1: felicidad, tengo miedo.
5: Pupo tiene la receta. Crema, amor y calidad. ¿Ah? Quiero helados pupo. Me quiero ganar el kilo 526.
1: Como sea. ¿De dónde salió ese versos? Hola, quiero participar de helados pupos, mi primera participación en el programa. Una genia, Vivi, ¿me acompañás todas las mañanas? Vero, 314, beso grande, Vero. ¿Dónde estás, Vero? Contame de vos, que sos nueva. Kiosco Regalería Tiuchis. ¿Dónde queda? ¿Dónde queda? Contame, Vero. Somos un chivito del amor, el chivito del amor, claro. Hola, ¿cómo estás? Quiero el kilo de helados pupos. Micaela, 882. ¿Cómo lo suben? Los ATR los viernes, saludos, me encanta.
6: Y yo quiero mi kilo de helados pupos para festejar este viernes.
1: ¿Sí?
6: Y como estoy pasando de lunes a viernes en el trabajo, hoy vuelvo a casa por un rato.
1: Me
6: hasta
1: encanta
6: la noche. Para estar con mi marido, mi gorda. Así que, para festejar eso.
1: Le falta el heladito. Y más vale, claro que sí, falta el heladito, pero claro. ¡Sube! Casi 11:30. Hasta las 12 no paramos. Este es el super, super, super ATR de Me Gusta. Marcelo.
7: Pupo, porque el domingo es mi cumpleaños.
1: ¿En serio?
7: Quiero festejar mi 62 comiendo helado pupo.
1: ¡Pero qué bien! ¡Me encanta! ¡Muy bien!
7: Marcelo Luis, 109, quiero el kilo de helado pupo.
1: ¿Bien en carrera? ¿Qué dice?
8: Cerró la puerta,
1: puso la traba y escapó por la ventana.
9: Hola, Vivi, ¿cómo estás?
1: ¿Cómo estamos?
9: Quiero el kilo de helados pupo.
1: Bien, Guille.
9: Soy Guillermo, 751, mi número.
1: En carrera.
9: Saludos a todos.

0: por el helado Cocón.
1: Me encanta, Carlitos en carrera. Sigue, sigue. Quiero el kilo de helados pupos Walter, 3.85. Hoy hago un plato muy especial, dice. Ah, bueno, ¿eh? Atenti, ¿eh? Atenti que se hace un plato muy especial. Tiene que haber postre y tiene que ser sabor bahiense, helados pupos.

0: encarando casi, casi la última media hora, mis amigos. ¡Sube!
1: Hola, ¿qué tal? Buenos días. ¿Cómo andan? ¿Todo bien? Mi nombre es Daniel. Quisiera participar por el kilo de helado. ¿Pupo?
0: Bien, Dani. En carrera.
1: Estoy en el Edison 102.
0: Espectacular.
1: Gracias. Saludos.

0: Vivi, hola,
1: hola, hola.
0: Buen día, Vane. Me reporto, te escucho desde temprano, está lloviznando ya, voy por la rotonda de Don Bosco hacia Cerri. Bueno, quiero los helados de Pupo porque salí del gimnasio, me comí 3 huevos duros y estoy como hombre con paperas. Necesito bajar unos helados Pupo. Vale 941, besito.
1: Ay, porque es muy sacrificada esa vida de gimnasio, huevo duro, dame un heladito, no sea malo.
2: Mira, no te sientas mal, no sos la única que tenía piojos. Mirá, si yo tenía piojos que yo estudiaba y me soplaban todo en las pruebas, y los tenía ahí al ladito en la oreja.
1: ¡Ay, Dios mío! No, no, no, la señorita Norma estaba enojadísima por mis piojos. Sí, sí, sí, tal cual, tal cual.
3: Vivi.
1: ¿Qué?
3: Me dijo Norma que no tenías piojos, tenías camioneta.
1: ¡No!
3: En la cabeza.
1: ¡Malísimo!
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1: Para hoy viernes, hasta las 14, corte total en la primera cuadra de calle Escalada por trabajos de camión hormigonero. En tanto, mañana sábado de 8.30 a 12.30, habrá un corte total en la primera cuadra de la calle Salta por trabajos a cargo de una grúa de gran porte.
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0: 19 nos separan del mediodía, señoras y señores. Activísimos, activísimos todos porque quieren el kilo de helados pupos. Pero claro, estamos en vivo. Podés vernos también, aparte de escucharnos, en www.megustafm.com.ar. Buenos días, Mariela 157. Quiero mi kilo de helados pupos. Estamos en ruta yendo a ver a mi hijo a Buenos Aires. El helado es para mis otros dos hijos que quedaron en Bahía. Buen fin de, dice Mariela 157. Beso grande. ¿Quién más? Buen día. ¿Cómo estamos?
1: Quiero participar por helados pupos.
0: Muy bien.
1: Mi número es 010.
0: Perfecto, perfecto, muy bien.
1: Me gustaría que le canten el feliz cumpleaños a Mario.
0: ¿Mario? Gutiérrez. ¿Cumple los años? Mario Gutiérrez, feliz cumpleaños, Mario. Súper feliz cumpleaños, claro que sí. Un beso muy grande para él también. Entonces, 291-47-54-983 a pleno.
2: Hola, buen día. Bueno, quisiera el kilo de helados pupo.
0: Muy bien.
2: Soy Nelly, 443.
0: Bien, Nelly, van carrera. ¿Quién más? ¿Quién más?
3: Hola, soy Lolo.
0: Hola, Lolo.
3: Queremos los helados pupos.
0: Muy bien.
3: Delfina 990.
0: Muy bien, beso grande.
4: Se armó el bailongo con Vivi Álvarez.
0: A pleno
4: a
0: estamos.
4: A ver, chicas mormonas, sin a mover esas polleras largas.
0: Ya, pero ¿por qué? Ya cayeron las mormonas en la volteada. ¿Pero qué es esto?
4: Vivi, no jodamos, déjala cantar así. Y sí, y sí, y sí. Si tu pupo hace mucho que no recibe helado, ¡ah! Helados pupo.
0: Se ponen raros esos speech, ¿eh? Debo decirlo. No sé si al cliente le gusta tanto, ¿eh? Claro, claro.
5: Buen día, me gusta. Quiero mi kilo de helados pupos.
0: Bien.
5: Soy Eva Andrea con el 299.
0: Ay, Eva Andrea, qué hermoso nombre. ¿Quién más? ¿Quién más?
6: Hola, Vivi, ¿cómo estás?
0: ¿Cómo estamos?
6: Quiero mi kilo de helados pupos para compartir con mis hijos.
0: Bien. Me encanta.
6: Gustavo, mis últimos tres son 262.
0: Espectacular.
6: Gracias. Aguante el viernes ATR.
0: Pero sí, claro que sí. Vamos, Gus.
7: Hola, soy Sandra.
0: Quiero bien.
7: Los helados pupos.
0: En carrera.
7: Son 7.6.
0: Bien, va en carrera, muy bien. ¿Quién más?
8: Hola, buenos días. Quiero participar por los helados pupos.
0: Muy bien.
8: Y 684. Mi documento. Y,
0: bien.
8: Los llevo escuchando dos días porque no las podía encontrar.
0: Y acá estamos.
8: Voy a empezar a mandar audio.
0: Muy bien.
8: Besito, buen fin de semana para todos.
0: Beso grande para vos también. Un beso enorme. ¿Qué más?
9: Hola.
0: Hola.
9: Quiero participar por los helados cupos.
0: Muy bien.
9: Y porque juega Boca.
0: Pero claro, ni hablar, ¿ves?
10: Buenas noches, señora. Quiero participar por su helado de helados pupos.
0: Muy bien, en carrera, siguen llegando. Buen
11: Hola,
0: día.
11: Vivi. Quiero mi kilo de helados pupos. Andrés 498.
0: A pleno estamos, a pleno, ¿eh? 291-47-54-983. Se va el kilo de helados pupos, se va.
12: Te levantaste apurado, te pegaste el dedo chiquito del pie contra la puerta. ¡Déjate de joder y escucha la TR!
0: Pero claro, querido, por favor, nada de qué quejarse, es viernes.
12: ¡Vamos, vieja! ¡A mandar mensaje! ¿Dónde está la gente joven?
13: Hola, Vivi.
0: Buen día.
13: Quiero participar por los helados pupo. Mis tres últimos, 900. Besitos y bendiciones. Que tengan un lindo día.
0: Beso grande. ¿Quién más?
14: Vivi, quiero el helado pupo.
0: Bien.
14: 793.
0: En carrera.
14: A mover el pupo.
0: Me encanta. ¿Quién más?
14: Vivi, pasame un tema de damas gratis.
0: Sí.
14: Vivito, dale, con el órgano ahí a full.
0: Dale, me encantó.
14: Mandale un saludo a Carlito desde Vic. Seguro que te está escuchando en la camioneta.
0: Qué grande, qué grande, Carlitos. Me encanta. 291-47-54-983. Vamos a ir, voy a ir buscando algún tema viejito de damas gratis, pero es una muy buena, yo creo que es un buen momento el viernes para picarlo un poco medio bizarro también. Canciones que hemos bailado en otros momentos, ¿por qué no? Señoras y señores, Super ATR de viernes.

Hola, Vivi, quiero participar por el kilo de helados pupos. Patricia, 469. Un beso muy, pero muy grande. Excelente fin de semana para toda la tribu. Hola, re buena la radio. Quiero los helados de pupos, dice Silvia. Un beso muy grande también. Hola, buenos días. Quiero un kilo de helados pupos. Martín, con el 911. Va en carrera también. Buenos días. ¿Me pasarías al tema de los sultanes? Estoy saliendo con un chabón. Para Marcelo y Uy, a ponerle todas las ganas al viernes. Claro que sí. Hola, queremos nuestro kilo de helados pupos. Somos Vir y André en el trabajo. ¿Me podés pasar Universo Paralelo? 7, 10, mis tres últimos. Va en carrera también.

0: Buen día.
1: Kilo de helados pupos.
0: Me encanta.
1: Con ese pupos. Soy Ariel 921.
0: Lo bien.
1: Que quiero para ver a Boquita esta noche. Y
0: claro.
1: Si sobra,
0: bueno, hoy 9 y media.
1: Ver a Colapa el domingo.
0: Claro, exactamente.
1: Bueno, horrible día, pero se la pasa lindo escuchándote.
0: Es viernes.
1: Vos, linda música.
0: Claro que sí.
1: Saludos.
0: Saludos, saludos. Hoy juega Boquita. Mañana juega River. El domingo corre Colapinto. Ya pasó la primera prueba, terminó 13 hoy porque le descontaron puntos a Gasly. Vamos bien, vamos bien.
2: Hola, Vivi, buen día.
0: Buenos días.
2: La cumbita, por favor.
0: La cumbita, bien.
2: Quiero participar por helados pupos. 6:29.
0: Muy bien.
2: Tres, no me los acordaba.
0: Hay momentos así como que, claro, hay momentos de nube que decís, ¿cómo me llamo? ¿Cuál era mi DNI? Tal cual, tal cual. Vivi, ¿podés pasar el tema de qué locura ese que dice, quiero una mamacita que lo mueva otra vez? Siguen pidiendo. Están cuarteteros hoy, ¿eh? Sí.
3: Vivi, con pinche.
0: ¿Qué pasa?
3: Bueno, no, no quiero participar por el kilo de helado pupo porque yo ya me lo gané.
0: Ah,
3: se lo
0: ya ganó.
3: Para los que no ganaron.
0: Muy bien. Me encanta, me encanta.
4: Hola, quiero mi tiro de helados pupo.
0: Bien.
4: Claudia 000.
0: Bien, en carrera, me encanta. Hola, quiero mi kilo de helados pupo. Soy Moni, maestra jubilada. Gracias y abrazos 916. ¡Feliz día! ¡Feliz día, Moni! Ale 979 en carrera también. ¿Quién más? ¿Quién más?
5: Hola, Vivi.
0: Buen día.
5: Quiero mi kilo de helados pupos. Mira, ahora en este mismo preciso instante,
0: sí,
5: en este día tan feo,
0: sí,
5: estoy lijando mi baño en el techo y un poquito de las paredes.
0: Pero yo te acompaño.
5: En un momento hubo humedad.
0: Sí.
5: Así que me lo merezco, los helados pupos, por favor.
0: Yo te acompaño.
5: Gracias. Que tengan hermoso fin de semana.
0: Claro que sí, claro que sí. Uy, qué temazo, Josué quiere pedir Amores como el nuestro de los Charros, qué temazos, me encanta, me encanta. Quiero participar por helados pupos, soy Cintia con el 144, siguen llegando en carrera, explotado. A la vuelta de la próxima canción, se va.
6: Pobrecito, el niño tan contento ahora y después tan triste, me da una lástima, pobrecito.
0: ¿Por qué? ¿Por qué?
6: ¿Qué es esta música, Vivi?
0: ¿Pero qué
6: le
0: pasa?
6: Chicos, saque los gorros de paja y los rastrillos.
0: Alguien pidió sabor sabrosón, seguro. Pero mira, yo te digo algo, ¿eh? 291-47-54-98-3 para que vos también puedas cantar presente. Dale que no paramos, dale que no paramos.
7: Quiero el helado pupo, Marisa Lucy, 93.
0: El que no hace palmas, sube.
8: Hola. Buenos días.
0: Buenos días.
8: Por fin te encontré.
0: Hola.
8: Qué casualidad, quiero mis helados pupo que nunca los probé.
0: Bueno, es momento, es momento.
8: De Bahía Blanca.
0: Bien, vean carrera, siguen llegando. 291-47-54-98-3.
9: Para vivir de vuelta, quiero participar por mi helado pupo. Para
0: bien.
9: Ver al mejor de América de todo.
0: Bien hecho, bien hecho.
9: Boquita.
0: Juega Boquita hoy, 9 y media.
9: Dios, 7-3-9.
0: Siguen llegando.
10: Hola, bella. Que tengas un feliz y bendecido viernes.
0: Gracias,
10: para
0: Norita.
10: Todos. Quiero helado pupo. Soy Nora.
0: Bien.
10: 026.
0: Nora en carrera entonces, espectacular, espectacular. Buenos días, ¿cómo estamos?
11: No rompas más mi pobre corazón. Viviana, por favor, entiéndelo.
0: ¿Qué pasaba?
12: Hola, hola, hola. Soy Nadia Cerri, 393.
0: Hola, Nadia.
12: Y quiero mis helados pupo.
0: Me encanta, espectacular. Damián dijo, puede ser algo de damas gratis. Y por eso suena, por eso suena. Super viernes. Se terminó lo que se daba. Entrego premio. Atención. Últimos, últimos.
13: Vivi, estoy viendo por Twitch.
0: ¿En serio? Hola, Fabi.
13: Terminación 000.
0: 000.
13: La hermana de Mirta Legrand.
0: La terminó.

0: participo por el kilo de helados pupos? Dice Ale 979 para ver a Paredes. Digo, a Boca, dice. Ay, pilla, pilla. Alfredo 820, aguante Boca. Quiero los helados pupos, dice. Beso grande. Gracias a todos, ¿eh? Muchas gracias. Carlito 139, gracias, gracias, gracias a todos participando. Beso grande para los últimos de la mañana. Yo te digo, está explotado esto, chicos, ¿eh? Últimos mensajes y se va.
1: Hola, Vivi.
2: Somos Mariana y Gala.
1: Queremos el helado pupo.
0: Muy bien, beso 4, grande. 91. Gracias a todos por participar. Explotado esto, explotado. Señoras y señores, tengo que decir, quien se lleva el kilo de helados pupos es Silvio 739. Silvio 739. Fuerte el aplauso. Silvio 739 se lleva el kilo de helados pupos. Ya la gente de producción le manda mensajito para que obviamente nos mande sus datos. Silvio es el ganador entonces. Gracias a todos por participar. ¿Nos estamos yendo? Ya llega Miri. El último de hecho, ¿me pidieron algo? Lo acaba de pedir Néstor, el Capitán Ochentero, y yo creo humildemente que es una muy buena forma de terminar el viernes. Yo creo que sí. Sí. Un chamamé me dijo, pero ¿a quién se le ocurre? A Néstor. Y a mí me pareció que está muy bien, claro que sí. Se quedan con Miri Buyani. Ya toma los controles Miri para arrancar la primera parte de la tarde de Me Gusta y se viene también el ATR con Miri. Mi nombre es Vivi Álvarez. El lunes a las 6 de la mañana nos volvemos a encontrar. Que tengan de verdad un maravilloso fin de semana. Dios me los bendiga. Será hasta el lunes. Chau.

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No nos rendimos y acá arrancamos una vez más en esta primera tarde de Me Gusta para cerrar la semana con ustedes. En este día viernes, bueno, feo. Sabíamos que iba a estar así, mucho viento, frío, algunas gotitas que ya estaban cayendo, pero acá estamos. Es viernes igualmente y vamos a ponerle toda la energía y toda la onda el día de hoy. Mi nombre es Miriam Buyani y hasta las 16 te voy a estar haciendo compañía, donde vos ya tenés que estar prendido a la 98.3, sino también en www.megustafm.com.ar o te descargas la aplicación desde tu App Store en tu celular. Me Gusta 98.3 Bahía. Como siempre, saludamos a la gente amiga de Montehermoso en la FM 103.1 y en Dorrego en la FM 99.9. Tarde de Me Gusta, tarde que hoy tenemos a TR, que le vamos a poner toda la onda y toda la energía para levantar este viernes que desde lo climático no acompaña, pero nosotros acá con toda la buena onda y energía para hacerles compañía una vez más a ustedes. Ya se pueden comunicar con nosotros 291-4754-983 y nosotros de esta manera comenzamos.

9 grados 3 décimas la temperatura actual en la ciudad, una máxima estimada para el día de hoy de 10 grados, no superaríamos más que esa temperatura en el día de hoy en nuestra ciudad. Mañana frío con nubosidad variable, mínima de 5, máxima de 10. Para el domingo, frío con heladas a fresco, luego soleado, mínimo de 0, máxima de 15. Y el lunes, iniciando la semana, frío con soleado templado, mínima de 5, máxima de 19. Para la tarde se esperan algunas lluvias todavía que se puedan dar en la ciudad. Según me marca a mí acá desde el celu, me marca que ya ahora el mediodía empezaría a llover, ¿sí? Se extendería por lo menos hasta las 6, hasta las 4 de la tarde la lluvia. Ya después, si bien va a estar la temperatura baja, bueno, no vamos a tener lluvia, ¿sí? Y el alerta por viento que referíamos en el día de ayer se extiende hasta horas de la tarde. Vamos a chequear igualmente con el Servicio Meteorológico Nacional a ver si hubo algún tipo de modificación en ese sentido para hablar de las alertas en Bahía Blanca. 291-47-54-983 para que vos te comuniques con nosotros en esta primera tarde. Y me gusta tarde en la que, lógicamente, día del maestro, que le mandamos un beso grande a todas las seños y maestros de Bahía Blanca, de la región, de todo. Muy feliz día, feliz días a mis cuñadas, a mi sobrina que próximamente será también maestra. A todos un beso enorme. Y por eso te preguntamos a vos, al 291-47-54-983, ¿cuál fue tu maestra preferida o maestro preferido? ¿Y por qué? Queremos conocer ese por qué. Audios al 291-47-54-983 para que nos mandes tu mensaje en el día de hoy. Bueno, como decíamos, en lo que tiene que ver con la alerta por viento para Bahía, el Servicio Meteorológico informa que hasta la noche se ha extendido ahora el alerta por viento, ráfagas de entre 30 y 45 kilómetros por hora, que pueden alcanzar también esas ráfagas los 70 kilómetros por hora para el día de hoy. Jornada desapacible, pero es viernes, le metemos toda la energía al día de hoy. Queremos tu audio, tu mensaje, 291-47-54-983.

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1: Durante el día de hoy, hasta las 14 horas, corte total en la primera cuadra de calle Escalada por trabajos con camión hormigonero. Mañana, de 8:30 a 12:30 horas, corte total en la primera cuadra de calle Salta por trabajos a cargo de grúa de gran porte.
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0: 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Hoy te preguntamos, ¿cuál era tu maestra o tu maestro preferido y por qué? Queremos escucharte, que nos mandes tu audio, tu mensaje. 291-47-54-98-3. Caro, por acá, a ver.
1: Hola, Miri. Ay, hola, no, Caro. Qué frío. Recién salí 2 segundos.
0: Terrible.
1: Y hay como una lloviznita que para mí es del mismo frío.
0: Seguramente, Caro. Pero bueno, estaba anunciado lluvia para el día de hoy, así que veremos si se da o no esa lluvia que se espera, que no era un milimetraje muy alto, pero bueno, íbamos a tenerlo en el día de hoy. Sí, hoy un día totalmente de invierno, ¿no? Más invierno no se puede en el día de hoy, mucho viento, frío, esa lluviecita que está dando vueltas, así que bueno, veremos cómo continúa. La alerta, decíamos, por viento se va a extender hasta la noche, sí, era hasta la tarde, hasta las 18, ahora se extendió hasta la medianoche, así que veremos cómo sigue el clima. Nosotros acá te acompañamos hasta las 16, 291-47-54-98-3. Queremos que nos cuentes cuál era tu maestro o maestra favorita y por qué. Queremos escucharte a vos en nuestro WhatsApp. En la 98.3 llega Jennifer López a la tarde, me gusta.

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Después de conquistar la calle Corrientes, llega Bahía Blanca y empieza con D7 Letras, la exitosa comedia romántica dirigida por Juan José Campanella, donde el humor empieza con D7 Letras. Va a estar el próximo 13 de septiembre en Don Bosco Teatro. Localidades a la venta en boleterías del teatro y por ticketbahia.com. Empieza con D7 Letras presentándose este domingo 13 de septiembre en Don Bosco Teatro. Vos podés adquirir tu entrada en boleterías del teatro por ticketbahia.com para disfrutar de esta obra, de esta comedia que nos contaba un poco Eduardo Blanco, uno de los protagonistas durante esta semana, también de lo que pueden esperar de esta linda obra que se va a estar presentando en la ciudad. 291-4754-983 para que vos te comuniques con nosotros en esta primera tarde de Me Gusta, tarde en la que te estamos preguntando: ¿quién era tu maestro o maestra preferida y por qué? Queremos que nos cuentes, que nos mandes tu audio. 291-4754-983 para que nos mandes tu mensaje. 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Claro que sí, en nuestro Instagram, @megustafm983. 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Bueno, todo lo tenés ahí en nuestro Instagram, @megustafm983. 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También nos podés seguir en nuestro canal de WhatsApp, megustafm98.3, también para que te llegue toda la info de Me Gusta, de todo lo que vamos haciendo, del mundo del espectáculo, del mundo de la música. Bueno, todo lo tenés ahí también en nuestro WhatsApp, @megustafm98.3. Y si no, por supuesto, en nuestro canal de Instagram, en nuestro Instagram, @megustafm98.3. Tarde de Me Gusta, tarde de viernes, tarde que seguimos acompañándote con más música durante el día de hoy.

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3 para que te comuniques con nosotros en esta primera tarde de Me Gusta, tarde en la que te estamos preguntando en este día del maestro, ¿cuál era tu maestro o maestra preferida y por qué? Queremos que nos mandes tu audio, tu mensaje en esta tarde de viernes, tarde nublada, tarde con viento, con lluvia, bueno, bastante desapacible en el día de hoy, pero nosotros acá estamos para acompañarte una vez más en esta primera tarde de Me Gusta. Por acá Emma dice, buenas, acá estamos haciendo un asadito que se ve bastante bien. Dice, me gustaría escuchar Wonderwall, gracias. Dale Emma, en un ratito vamos a ir cumpliendo. 291-4754-983 para que vos te comuniques con nosotros en esta tarde de viernes. ¿Estás por construir y ya pediste presupuesto? 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Queremos que nos mandes tu audio, tu seguilos en las redes como Corralón Campos Hermanos. 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Queremos que nos mandes tu audio, tu mensaje en esta tarde de Me Gusta. Hoy

0: La temperatura actual en la ciudad, 8 grados, 8 décimas. Causa federal, allanamiento por la investigación de una organización criminal. Uno de los procedimientos se está llevando adelante en el barrio Mariano Moreno. Procuran el secuestro de drogas y armas. Mediático abogado porteño buscará que no prescriba la causa de Del Valle. Roberto Castillo, pareja de la modelo Cintia Fernández, será querellante y, según anunció, buscará frenar el sobreseimiento del hombre acusado de violar a una nena. La justicia comenzó a investigar a Chiqui Tapia por presunto enriquecimiento ilícito. El fiscal federal Gerardo Policita impulsó la causa y pidió al juez Ariel Lijo levantar el secreto fiscal y bancario como parte de una batería de medidas de prueba requeridos sobre el patrimonio del presidente de SIAMSE y titular de la AFA. La temperatura actual en la ciudad, 8 grados 8 décimas, cuando pasaron 4 minutos de la hora 13.
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0: 7:54, 98.3 para que se comuniquen con nosotros en esta primera tarde de Me Gusta, tarde en la que la temperatura sigue bajando, no remonta, no, vos sabés que creo que no vamos a llegar a los 10 de máxima hoy, 8 grados 3 décimas en estos momentos con lluvia en Bahía, ustedes que andan por la calle me sabrán decir mejor, pero por ahora con algunas lloviznas también en nuestra ciudad. 291-47-54-98-3. Hoy te preguntamos, en este día del maestro, 11 de septiembre, ¿cuál era tu maestro o maestra preferida y por qué? Queremos escucharte a vos que nos mandes tu mensaje. Ale, por acá, a ver.
1: Hola, Miri.
0: Hola,
1: querida.
0: Ale.
1: Buenas tardes, ¿cómo estás?
0: ¿Todo bien? Muy bien, ¿vos?
1: Bueno, escúchame, mira, mi maestra favorita fue en cuarto grado, la seño Susana de matemáticas.
0: Muy bien.
1: Y te digo que fue mi favorita porque era como tu segunda mamá. Nah, era lo más esa Susana. La amamos todos. Todos la amamos a Susana. Bueno, y de paso quería aprovechar para mandarle un beso enorme y un fuerte abrazo a las hermanas Roble, a Karen y a Jovi, que son grandes maestras.
0: Grandes maestras.
1: Así que bueno, un beso grande para ellas, otro beso enorme para vos, hermoso.
0: Gracias,
1: el programa.
0: Ale.
1: Y si me podés poner el tema ibuprofeno de Abel Pintos, estaría espectacular. Gracias, besos, bye bye.
0: Gracias, Ale, beso grande. Bueno, beso grande a mi cuñada Karen, que lo dije en un principio también, a Jovi, a Raque, también a mis amigas, a mi sobrina que está estudiando también, Mica, para ser maestra en unos añitos más. Así que beso grande también a todas que ejercen con tanto amor y vocación esta profesión tan linda como es ser maestro, maestra en este caso. 291-47-54-98-3, cumplimos con los pedidos. Abel Pintos.

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0: 1-47-54-98-3 para que te comuniques con nosotros. Tarde que me gusta, tarde en la que te preguntamos en el día de hoy, día del maestro, ¿cuál era tu maestro o maestra favorita y por qué? Queremos escucharte, que nos mandes tu audio, tu mensaje, mensajes que van llegando por acá.
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0: Esa, mirá, ya le quieren meter pasos prohibidos. Pau, por acá, a ver.
2: Hola, Mirmi.
0: Hola, Pau.
2: Feliz día, menos.
0: Gracias,
2: me porque está horrible.
0: Re feo.
2: Horrible, sí. No, terrible el viento que está. Lluvia, ahí estoy en el trabajo, tengo que salir. Abrí un cachito de la ventana. No. La tuve cerrando, no se puede. Así que vamos a ver cómo me vuelvo a casa. Por un rato, y después volver a la noche acá de vuelta. Así que, mira, Miri, yo me acuerdo de la que me quedó en la memoria y que recuerdo que la quise mucho y la quería y la adoraba y estaba siempre ahí, era con la maestra de jardín.
0: Muy bien.
2: No. Me acuerdo patente, me acuerdo de ella. Cuando estaba en la primaria y actué de Negrita Mulata, salí del acto y me fui al jardín en el Pena. A mostrarle y a llevarle unos, ¿cómo se llama? Unos pastelitos, no me olvido más. Así que esa señora la tengo todavía en la memoria, hasta la cara me acuerdo. Uh-huh. ¿Sabiste cuando tenés la cara?
0: Sí, imagen. Tal cual. Sí. Gracias, Pau, beso grande. ¿Quién más por acá? A ver.
3: Hola, buenas tardes a
0: Hola,
3: todos.
0: Jean.
3: Bueno, yo la verdad que me acuerdo de mi maestra Fabiana de primer grado. No sé muy bien por qué la recuerdo, pero como que no me puedo olvidar ni de su cara ni de su nombre. Así que bueno, feliz día para ella y para todos los maestros. Quería pedirte si puedes hacer los corridos del rey. Bueno, besito.
0: Gracias, Jan. Beso grande. En un ratito vamos a ir cumpliendo. 291-47-54-98-3.

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1: Cortes de calles previstos para mañana de 8:30 a 2:70 horas. Corte total en la primera cuadra de calle Salta por trabajos a cargo de grúa de gran porte. El lunes de 8 a 14 horas. Corte total en la primera cuadra de escalada debido a tareas de máquina de gran porte.
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0: 1-47-54-98-3 para que te comuniques con nosotros en esta primera tarde de Me Gusta. Tarde que vos nos tenés que mandar tu audio, tu mensaje. 291-47-54-98-3. Hoy recordamos a esa seño que vos elegiste como la preferida. Nos mandas tu audio, tu mensaje. Por acá, Lili, a ver qué nos cuenta.
1: Hola.
0: Hola, Lili.
1: Hola a todos. Bueno, hoy saludar a todas las docentes, por cierto, las maestras. Y lo mío es siempre tengo en mi memoria, me marcó mucho, mucho mi primer docente, que era Emilia, primero y segundo grado. Venía del campo a hacer al pueblo, yo soy de Villalonga. Ajá. Y hasta hace 2 años que estoy viviendo acá en Bahía Blanca. Viví en Villalonga 42 años.
0: Muy bien.
1: Y la veía, Emilia vive todavía. Tenemos la suerte de tenerla con casi 90 años. Y nos veíamos siempre en el pueblo. Imagínate que te cruzas en cada lugar que te cruzas,
0: claro, todo
1: y siempre
0: el tiempo,
1: se lo dije,
0: sí.
1: Que me había marcado mucho. Después el resto de las docentes no me acuerdo del primario, pero de ella nunca me olvidé. Y hoy créeme que algunas exalumnas de ella, de mi edad, siguen yendo a tomar el té con ella y toda la casa. Así que ha sido una muy buena docente. Yo vivo hoy otra realidad, una nieta de 26 años a punto de recibirse de docente.
0: ¡Qué bien!
1: Y la problemática hoy es distinta.
0: Tal cual, tal cual.
1: Podés tener muchísimas ganas de ser docente, pero cuando llegás al aula te encontrás con cosas muy fuertes que a veces, que creo que antes no se veían. No sé si no existían, pero no era,
0: sí, por ahí
1: una
0: no
1: problemática
0: se contaban,
1: tan generalizada,
0: ¿no?
1: Claro. Como es hoy, en el 2026. Así que, pero bueno, todo se puede encaminar igual, teniendo ganas. Te mando un beso.
0: Gracias, Lili, beso grande para vos también, con ese recuerdo también de alguna señorita, también para ustedes, aquella que ustedes deciden que es la preferida, aquella que más recuerdan. 291-47-54-98-3.

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0: Sigue bajando la temperatura, 7 grados 8 décimas. En estos momentos la temperatura actual en Bahía, temperatura que baja y que nosotros seguimos acompañándote, por supuesto, con vos acá. Con toda la energía, con todos los mensajes que vos vas mandando, 291-47-54-98-3, mensajes que van llegando por acá. A ver...
1: Hola, bueno, le quería decir feliz día a mi mamá, que la amo mucho, mucho, mucho, y es maestra. Bueno, mi maestra favorita fue mi mamá, porque explica todo muy bien y como que es muy, muy creativa y hace muchos proyectos y es muy buena maestra, sinceramente, y yo la amo mucho. Y bueno, les quería decir que todos los días sin falta escuchamos la radio, que los queremos muchísimo, muchísimo. Besito.
0: Gracias, gracias. ¿Cómo es, Juani? Juani, gracias por el mensaje. A veces tardamos un poquito más porque tenemos más mensajes, no es el único que tenemos, pero quédate tranquila que lo pasamos. Así que 291-47-54-98-3 para que nos mandes tu mensaje también. ¿Quién más por acá? A ver.
2: Hola, buen día, buenas tardes, como quieran. Yo estoy regresando a mi casa con Huguito de laburar.
3: Yo vivo hoy otra realidad.
2: Del Benavides. Mi maestra, la primera que me marcó, se llamaba Edith.
3: Muchísimas ganas.
2: Yo iba a la escuela 9. Estoy imaginando que hace muchísimos años, cuando fui por primera vez en la escuela 9, en la calle Corrientes.
0: Yo fui a la misma, Lili.
2: Y tengo lindos recuerdos de esa maestra.
3: Así que
2: eso fue mi...
3: En caminar igual.
2: Mi recuerdo con esa maestra, nunca me pude olvidar el nombre de ella.
0: Gracias, Lili, beso grande.
2: Un besote y voy a seguir escuchándolos.
0: Gracias, Lili, beso grande para vos también. 291-47-54-98-3. Queremos que nos mandes tu recuerdo. Tu mejor recuerdo de una maestra, de un maestro. Bueno, queremos escucharte al 291-47-54-98-3.

0: La temperatura actual en la ciudad, 7 grados, 8 décimas. El municipio adjudicó el servicio integral de relleno sanitario. La contratación fue otorgada a Ingeniería y Arquitectura SRL, cuya propuesta obtuvo el primer lugar en el orden de mérito establecido por la Comisión de Evaluación y Preadjudicación. Aprueban una ayuda de 1 millón de pesos para 601 comerciantes bahienses. La iniciativa distribuirá 300 millones donados por la Cámara de Diputados bonaerense, 150 millones del Senado Provincial y otros 150 millones que aporta el municipio. Franco Colapinto terminó el primer día de trabajo en el nuevo circuito de Madrid. Fue 15º en la segunda práctica. El argentino quedó casi a 1 segundo del mejor registro de su compañero Pierre Gasly, aunque no logró realizar intentos con gomas blandas. La temperatura actual en la ciudad, 7 grados 8 décimas, cuando pasaron 4 minutos de la hora 14.
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Queremos que nos mandes tu mensaje y que nos cuentes. Contanos cuál es esa maestra, ese maestro que vos todavía tenés en la memoria, que decís, che, qué bien que la pasábamos, cómo nos divertía, qué bien enseñaba. Bueno, queremos escucharte al 291-4754-983. Por acá Noé dice, mi seño preferida fue Susana, dice, cuando iba a tercer año. Ahora tengo unos 40 y tantos. Bueno, pero eso no importa, ¿no? Los tuyos no importa, importa que la seño era buena, eso es lo que importa. Gracias, Noé. Beso grande para vos también. 291-4754-983 para que te comuniques con nosotros en esta tarde fría de viernes, ¿sí? Con lluvia, bueno, muy feo. Sigue bajando, 7 grados 6 la temperatura. Mucho frío también en Bahía Blanca. 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Queremos que nos cuentes esos por qué también en esta tarde de Me Gusta.

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7:54, 98.3 para que te comuniques con nosotros en esta primera tarde que me gusta, tarde fría, nublada, con lluvia. Bueno, ustedes me contarán cómo está afuera también en el día de hoy, día del maestro, día en el que te estamos preguntando y queremos que nos cuentes cuál era tu maestra o maestro favorito y por qué, obviamente. Queremos que nos cuentes todo al 291-47-54-98-3. 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Tarde que te seguimos acompañando con más música.

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10: Cortes de calles previstos para el día de mañana de 8.30 a 12.30 horas. Corte total en la primera cuadra de calle Salta por trabajos a cargo de grúa de gran porte. Y por el término de 6 días, corte total en la intersección de Mateu y Maipú por obra de reparación de losas de hormigón. Para el día lunes 14, de 8 a 14 horas, corte total en la primera cuadra de Escalada debido a tareas de maquinarias de gran porte.

91-47-54-98-3 para que te comuniques con nosotros en esta tarde de Me Gusta, tarde que recordamos a los maestros, a las seños. Bueno, queremos que nos mandes tu audio, tu mensaje, contándonos justamente cuál es esa seño preferida que vos tenías o profe preferido. Queremos que nos cuentes, que nos mandes tu audio, tu mensaje, 291-47-54-98-3 en esta tarde de Me Gusta. 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Punto Creativo en Charlone 188. 291-47-54-98-3 para que vos te comuniques con nosotros en esta primera tarde de Me Gusta. Tarde que seguimos teniendo 7 grados 6 décimas. Es jornada muy fría en nuestra ciudad, pero acá estamos nosotros para acompañarte una vez más y cerrar la semana juntos en esta primera tarde de Me Gusta. 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Bueno, todo lo encontrás ahí en nuestro Instagram, @megustafm983.

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Viviendas La Fortaleza, una empresa amiga con calidad garantizada. 291-47-54-983 para que nos mandes tu mensaje en esta primera tarde de Me Gusta. Tarde que celebramos el Día del Maestro y que por eso queremos que nos mandes cuál era tu preferido o preferida y por qué, por supuesto. Queremos que nos cuentes tu historia al 291-47-54-983 en esta tarde de Me Gusta. Tarde fea, nublada, con algunas lluvias que andan por allí dando vueltas, con una alerta amarillo que por ahora se mantiene, ¿sí? Por lo menos hasta la noche para Bahía Blanca, Dorrego, Coronel Rosales, Villarino y Monte, área que será afectada por vientos del sudeste con velocidades de entre 30 y 45 kilómetros por hora y ráfagas que podrían alcanzar los 70 kilómetros por hora hasta la noche inclusive. Así que a estar atentos en este sentido. Si no tenés que salir, quédate en casa, ya empezá a descansar, disfrutá del fin de semana que vamos a tener, bueno, a descansar, a aprovechar este día, a mirar alguna serie, bueno, lo que tengas ganas, y por supuesto prendido a la 98.3, mandándonos tu audio 291-47-54-983.

Mike Google, la tarde de Me Gusta, tarde en la que vos nos mandas tu audio, tu mensaje, el 291-47-54-983. En esta tarde que estamos teniendo de viernes, tarde que en un rato vamos a tener el ATR. Claro que sí, porque más allá de que el clima esté feo, que haga frío, llueva, haya viento, nosotros cerramos la semana como corresponde, con el ATR, con toda la energía y toda la buena onda para cerrar la semana con todo e iniciar el fin de semana. Así que sí, para aprovechar también, para descansar aquellos que puedan, algunos otros que tendrán que trabajar, muchas actividades durante el fin de semana también, más allá de que va a estar frío y demás. Bueno, tenemos ferias, tenemos la fiesta de las colectividades en el puerto, tenemos varios eventos también para que puedan ir y disfrutar y aprovechar el fin de semana, más allá de, como decíamos, el tema del clima que viene de esta manera muy invierno, ¿no? Para este fin de semana, todos los fines de semana, al parecer, el invierno recuerda que tiene que estar. Bueno, días de semana tuvimos algunos lindos, ayer estaba hermoso, antes de ayer también, pero durante el fin de semana, lamentablemente, la cosa cambia y aparece el invierno nuevamente. Así que veremos cómo será este fin de semana. Nosotros en esta tarde te seguimos acompañando. Queremos que vos nos mandes tu audio, tu mensaje, 291-47-54-983. Hoy, en este 11 de septiembre, Día del Maestro, te preguntamos, ¿cuál era esa maestra o maestro que era tu preferido? El que vos lo veías y ya sonreías, el que aunque te rete no te podía caer mal. Bueno, queremos que nos cuentes al 291-47-54-983 en esta tarde de Me Gusta, tarde que nosotros te seguimos acompañando con más música hasta las 16.

0: del Senado Provincial y otros 150 millones aporta el municipio. Un enfrentamiento vecinal terminó con dos detenidos y un menor demorado. El hecho ocurrió en Villa Miramar cuando un menor amenazó a otro con un arma de fuego. La justicia comenzó a investigar a Chiqui Tapia por presunto enriquecimiento ilícito. El fiscal federal Gerardo Policita impulsó la causa y pidió al juez Ariel Lijo levantar el secreto fiscal y bancario y una batería de medidas de prueba por el rol del presidente de la AFA como funcionario público del SEAMSE. La temperatura actual en la ciudad, 7 grados 5 décimas, cuando pasaron 2 minutos de la hora 15.
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0: cambio, Nica, junto a Juanes, un poco perdido en la tarde de Me Gusta, tarde en la que vos te comunicas con nosotros, 291-47-54-98-3, hoy recordando a nuestras seños, a nuestras docentes, a nuestras maestras, profesores, porque están los profes de educación física que también están en la primaria. Bueno, queremos que nos cuentes, ¿cuál era tu preferido? 291-47-54-98-3 para que nos mandes tu mensaje. Carlos, por acá, a ver.
1: Hola, Miri. ¿Cómo
0: Hola,
1: estás?
0: Carlos. ¿Bien vos?
1: Todo bien. Bueno, muy estamos bien. Ya terminando la jornada. Oye, aprovechamos que María no trabajó, se vino conmigo a hacer unas completas.
0: Muy
1: sábado,
0: bien.
1: Un cumple fabulosazo, así que vamos a estar.
0: Qué lindo.
1: Meta cumbia el sábado.
0: Muy bien.
1: Y bueno, para que anticipar la movida, te pido, pasás algo de la conga para ir moviendo... Para la TR, dale. Buen fin de semana y hasta la semana que viene.
0: Gracias, Carlos. Beso grande para vos, para María. Disfrutar el fin de aprovechar ahí si tienen fiestita. Bueno, buenísimo. En un ratito vamos a estar con el ATR, por supuesto, para cerrar la semana con toda la energía en el día de hoy. 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
1: Cortes de calle para mañana sábado 12 de 8:30 a 12:30 horas. Corte total en la primera cuadra de calle Salta por trabajos a cargo de grúa de gran porte. 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El lunes 14 de 8 a 14 horas, corte total en la primera cuadra de escalada debido a tareas con maquinarias de gran porte.
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ATR, dale, como te dice por acá también, damas gratis, cantando en la tarde de Me Gusta. Dale, que le metemos con todo este cierre de viernes. Aunque afuera esté feo, nosotros acá con toda la energía para cerrar con vos en esta primera tarde de Me Gusta.

0: 1-47-54-98-3 ATR, que seguimos con todo en el cierre de este viernes.
1: Hola, buenas tardes. Pasamos un tema de Onda Sabanera full, vamos. Este feo tarde de viernes, pero es viernes. Vamos, carajo. At-

últimos minutos de este tarde me gusta de este ATR que cerramos con toda la semana, más allá de que afuera está feo, como decía recién Dami, acá le metimos toda la energía para cerrar con todo este día viernes.

7:54, 98.3, tarde de Me Gusta, tarde que vos seguís ahí, prendido a la 98.3 en el día de hoy. Dale que vamos cerrando este ATR con toda la energía, toda la música para bailar, para meterle un poco de onda a la...

0: Caro por acá, dice, hermosa, hermosa música, mire, y te pasaste. Gracias, Caro, beso grande para vos también. Cerramos con todo este ATR, ATR bien arriba en la primera tarde de Me Gusta. Tarde que vamos a ir cerrando ya en el día de hoy, porque nos queda poquito, nos queda poquito, pero así nos despedimos en esta tarde de Me Gusta.
1: Yo sé que estás pensando lo mismo que yo esta hora.
2: Recontra buen fin de Miri, que descanses.
0: Gracias, Caro, beso grande para vos también. Buen fin de para todos. Rodri por acá dice, muy buena música, Miri, te mando un abrazo enorme, sos una genia, se te quiere mucho, Miri. Gracias, Rodri, beso grande para vos también. Cerramos con la conga en el día.

No te muevas de ahí, quédate en nuestro aire en un ratito. Nada más llega Sonia Carrizo para estar con ustedes y compartir la tarde. La tarde de Me Gusta durante las próximas horas. Así que quédate prendida en la 98.3. Agradecer al equipazo que hace posible que estemos al aire y en redes cada día. Nuestra CM Meli Sosa, control técnico y sonido Cristian Sánchez, bajo la dirección general de Jimé de Lernia. En la locución, conducción, operación y todo lo demás. ¿Quién les habla? Miriam Buyani. El lunes nos volvemos a reencontrar para compartir con ustedes la primera tarde de Me Gusta. Que tengan una linda jornada, buen fin de a descansar. Si van a la fiesta de las colectividades, ahí me verán conduciendo. Buen fin de, nos vemos el lunes. Chau.

La temperatura actual en la ciudad, 7 grados 5 décimas. El municipio adjudicó al Servicio Integral de Relleno Sanitario la contratación fue otorgada a Ingeniería y Arquitectura SRL, cuya propuesta obtuvo el primer lugar en el orden de mérito establecido por la Comisión de Evaluación y Preadjudicación. Causa federal, allanamientos, detenidos y secuestros de... La temperatura actual en la ciudad, 7 grados 5 décimas. El municipio adjudicó al Servicio Integral de Relleno Sanitario la contratación fue otorgada a Ingeniería y Arquitectura SRL, cuya propuesta obtuvo el primer lugar en el orden de mérito establecido por la Comisión de Evaluación y Preadjudicación.

0: a 2 en la Copa del Mundo y jugará el próximo miércoles contra un rival a definir. La temperatura actual en la ciudad, 7 grados 5 décimas, cuando pasaron 2 minutos de la hora 16.
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0: 4 de la tarde en punto. Buenas tardes para todos. Actualizamos temperatura en Bahía Blanca, 7 grados, títulos en la tarde de Me Gusta. El gobierno volverá a reunirse con la iglesia por la visita del Papa y espera la agenda para resolver si decreta feriado o asueto. La Casa Rosada mantendrá un nuevo encuentro de coordinación a mediados de septiembre. La evaluación previa es que la presencia de León XIV tendrá un tono de celebración y no debería convertirse en un foco de tensión. El municipio adjudicó el servicio integral de relleno sanitario. La contratación fue otorgada a Ingeniería y Arquitectura SRL, cuya propuesta obtuvo el primer lugar en el orden de mérito establecido por la Comisión de Evaluación y Preadjudicación. Causa federal, allanamientos, detenidos pesados y secuestro de drogas y armas. 4 personas, algunas con antecedentes, fueron arrestadas en una serie de 6 allanamientos realizados en Bahía Blanca y Pedro Luro. 7 grados, la actual temperatura en Bahía Blanca. Seguimos en la tarde de Me Gusta.
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0: Sí.
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5:09. Bienvenidos a la segunda tarde de Me Gusta. Hola para todos. ¿Cómo andan? ¿Todo bien? Bueno, espero que sí. Acá estamos en esta segunda tarde de Me Gusta, acompañándote hasta las 8 de la noche. Bueno, segunda parte del día con llovizna, ¿eh? Bueno, llovizna. El pronóstico del tiempo ya lo había anticipado, pero bueno. Agarrás el paraguas, te armás el matecito, algo calentito para esta tarde de Me Gusta y listo, ¿eh? Solucionado. Buena música para acompañarte en el trabajo, en casa, desde donde nos escuches. 291-4754-983. Vamos. Con el saludo de buena tarde en este viernes. Vamos que es viernes, ¿eh? Claro que sí, dale. Dale que es viernes. Vamos que se termina esta semana intensa. ¿Septiembre se viene así siempre? ¿Va a ser así? Bueno. Uf. Y de repente te pasa camión por encima. Pero qué cosa seria. Viernes 11 de septiembre. Feliz día del maestro. Feliz día de la maestra. En un ratito vamos a saludarlos. Con más tranquilidad, pero dale, sumate. 291-4754-983. Soy Sonia Carrizo. Hasta las 8 me quedo con vos. Arrancamos con Lali, bien arriba. Bam, bam. Mándame tu audio, contame desde dónde nos estás escuchando en esta tarde de viernes. Cerramos la semana juntos, ¿eh? ATR para cerrar también, ¿sí? Impecable, así me gusta. 291-4754-983. Sumate a la segunda tarde de Me Gusta.

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0: The Weeknd suena la tarde de Me Gusta. 291-47-54-98-3. Hasta las 8 estamos juntos, acompañándote en este regreso a casa en esta tarde de viernes. Buenas, buenas.
1: Hola, Sonia. Muy buenas tardes.
0: ¿Cómo va?
1: Nuevo presente.
0: Muy bien. Muy bien. Me encanta ese presente por acá, Gustavo. Buenas.
2: ¡Sonia! ¡Qué frío!
0: Estás fresco.
2: Está para adelantar el ATR.
0: un poquito nada más. Bueno, vamos a pedir permiso. Señora, señor, ¿qué está pasando por acá? Buenas, buenas, 291-4754-983. 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Como cada día, como cada tarde, vamos a saludar a nuestros amigos de Montehermoso también. Estamos a través de, claro, 103.1 en FM Atlántica. Hola, Monte querido, ¿cómo va? Abrazo enorme para todos ustedes, que tengan excelente tarde. También estamos en Dorrego, Me Gusta, suena todo el día en 99.9. Hola, gente linda, ¿cómo andan? Beso enorme para ustedes también, gracias, gracias por estar. Yo, si no me quedo sorda hoy, no me voy a quedar sorda nunca en la vida. Ah, no, tremendo. Después me hablan y yo, ¿qué? ¿Qué? Así estoy después, durante la semana. Sonia, ¿cómo va? Me subí al auto, puse la radio y te sigo escuchando después con mis hijas. Voy a matear con ellas por el Día del Maestro, besos. Subí, escuché y pensé que ya estabas. Acá estamos, sí, acá estamos, Caro. Beso enorme, Carola, gracias. Sí, claro que sí, ya estamos acá, Beso enorme. Saludamos a todos los maestros, maestras en su día y lo vamos a hacer extensivo durante toda la tarde, Feliz día para las chicas también. Me avisás cuando estén ahí, Hola.
3: ¿Va a ser así?
4: ¡Oh, qué frío, Carrizo! Me tuve que bajar del auto.
0: Hola, Marce.
4: ¿Qué tal? Buenas tardes.
0: Buenas tardes. ¿Por qué?
4: Qué frío que hace, pobrecito, que no tenga aguante, dijo un loco y andaba en manga corta.
0: ¿Viste? Yo todavía no entiendo los que andan en manga corta con este día. Y bueno, hay gente que se la banca, y sí. 291-4754-983. Hasta las 8 estamos juntos en esta segunda tarde de Me Gusta. Y sí. Brunito querido, ¿cómo va? ¿Todo bien? Bueno, imagino que ya trabajando. Sí, ya laburando a full. Está fresco, ¿no? Bueno, beso enorme. Actualizamos temperatura en Bahía, recién lo estábamos diciendo, 7 grados. En un rato hablamos sobre el pronóstico del tiempo para el fin de semana, porque hoy es viernes, chicos. Hoy es viernes y ya tenemos la jornada como con otra energía, ¿no? Con otra mirada. Ya te miramos con amor, mirá. Para mañana, en un ratito, te voy a contar cómo se viene el pronóstico del tiempo. Sábado, domingo, fin de semana, ¿dónde podés descansar? Sí, podés, Pero bueno, contame desde dónde nos escuchás. Ahora, este es el momento, 291-4754-983. Carolina, beso enorme. Saludamos también a Mari, amigos que se siguen sumando desde su lugar de trabajo, ya con el matecito listo. Imagino, ¿no? Por acá todavía no, pero dale que lo arrancamos con todo. 291-4754-983. Buenas.
5: Hola, Sonia. ¿Cómo va?
0: Hola.
5: En la fábrica.
0: Muy bien.
5: Por cortarlos arrolladitos, para pasarlo con este día. Me voy a preparar unos matecitos escuchándote.
0: Impecable.
5: Y así, bueno, acá estamos con la gran compañía de Radio Me Gusta.
0: Esa, sí me gusta, me encanta. Me encanta, Mariela. Buena tarde. Ya está cocinando, está a punto de preparar esos arrolladitos, ¿serán? ¡Ay, Dios mío, qué rico! Abrazo enorme para todo el equipo de trabajo. Hasta las 8 hacemos la segunda tarde de Me Gusta.

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1: Cortes previstos de calzada, mañana sábado 12, de 8:30 a 12:30, corte total en la primera cuadra de calle Salta por trabajos a cargo de grúa de gran porte. Y por el término de 6 días, corte total en la intersección de Mateu y Maipú por obras de reparación de losas de hormigón. El lunes 14, de 8 a 14 horas, se dará corte total en la primera cuadra de escalada, debido a tareas con maquinarias de gran porte.
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2: De la tarde, 40 minutos, estamos en la segunda tarde de Me Gusta, acompañándote hasta las 8. Beso enorme para Mari, que nos dice: Sonia, ¿cómo va? Buena tarde. Alan también, que nos dice: hola, Sonia, vamos que es viernes. Escuché que estás fresco por ahí, pero hoy con el ATR se les pasa y te da una sed. Abrazo grande desde acá hasta allá, abrazo enorme para Alan desde el Reino Unido. Beso enorme, Alan, gracias por estar. ¿Qué tal está el día por allá? Contame. Abrazo gigante y bueno, gracias siempre por estar a pesar de la distancia. Brunito querido, buena tarde, ¿qué tal va ese día? Bueno, espero que súper bien, ¿eh? ¿Preparado para el ATR hoy? Con ganas de bailar, me imagino. Bueno, canciones que hoy no pueden faltar en el ATR. 291-4754-983 y hoy saludamos, claro, hoy es un día muy especial, saludamos a todos los maestros, a todas las maestras en su día, abrazo enorme. Y cómo no recordar el himno, claro, el himno a Sarmiento, religioso, cantarlo en este día, en el acto, previamente, ¿no?, a esta fecha. Ay, qué lindo. Nos transportamos al primario, claro.

bueno, la niñez. Que sigo cantando yo, ¿eh? Sí, sigo cantando yo. Bueno, está bien, si no quieres seguir.

0: Qué lindo, bueno, me encanta. Y yo, sí, sí, totalmente. Me acuerdo de aquella época, del acto donde te tocaba leer, donde te tocaba hacer seguramente alguna asistencia, asistir a tus amigos, a tus compañeros, actuar, hacer alguna dramatización, leer. Qué lindo, ¿te acordás? Bueno, Sonia, ¿cómo estás? Me acuerdo que con mucho frío este himno, ¿sí? Bueno, pero no, estaba más o menos, ya estábamos casi llegando a la primavera. Sí, claro, hacía frío, sí, te tocaba muy tempranito. Claro, época fresca todavía. Pero bueno, ahí. Sonia, ¿cómo estás? Feliz día a todos los maestros, a todas las maestras en su día. Los queremos, las queremos. Un beso enorme para mi hija también, nos dice Mirta. Beso enorme. Mirta, ¿cómo se llama tu hija? Le mandamos un beso enorme. Feliz día del maestro para todas y todos. Hola.
1: Hola, qué lindo. A mí me encantaban esas canciones patrias.
0: Sí.
1: Pero ahora ya no se usa más, ¿viste?
0: No se usa más. Chicos, ustedes cuéntenme, porque yo estoy muy alejada de los niños, de la niñez, de la escolaridad. ¿Ya la cantan más o sí lo cantan en los actos? A ver, las señas que me cuenten, las señas que nos escuchan. A ver, me cuentan, ¿eh? ¿Cantan o no cantan el himno a Sarmiento? Sí, estoy fuera de foco. Hace mucho que no estoy en un acto de escolar. Sí, hace bastante. Feliz día a los docentes en su día. Por acá el clima está pesadísimo. 21 grados siendo las 21:40 de la noche. La humedad que ni te cuento, nos dice Alan. Pero ya arrancó en sí la temporada de buzo a la mañana y remerita a la tarde. Está loco el clima por acá, nos dice. Pensá cómo estuvo el verano acá. Así que se va para allá igual de intenso, ¿eh? Se van a cocinar, veremos. Feliz día para todos los docentes en su día, nos dice Alan. Abrazo enorme. Va a estar heavy, parece, ¿no? Sí. Abrazo enorme, Alan. Que tengas hermosa nochecita. 21:40 de la noche en el Reino Unido. Beso enorme. Hola, Brunito. ¿Cómo va?
2: Sonita, yo también me sumo al saludo a todos los maestros y especialmente a Antonio Ríos, claramente. Que sigue siendo el maestro.
0: Obviamente, es el número uno. Es el número uno, ¿o no? Claro que sí. Buenas.
3: Hola, Sonia. ¿Cómo estás?
0: Muy bien. Buenas tardes. Buenas.
3: Excelente viernes, al fin de semana.
0: Ay, sí.
3: Acá estoy con mi guacha que está preparando un budincito de banana y frutilla y nueces. Mira. Para combatir un poquito el frío.
0: Está muy bien.
3: Y para la ATR, acá mi guacha quiere algo de ráfaga, dijo.
0: Bueno, dale.
3: Así que bueno. Abrazo gigante.
0: Tira nombre, porque claro, mínima, no le voy a decir así. Quiero que me digas cómo se llama, mínimamente. Claudia, Sabrina, Martita. Feliz día del maestro para todos y para todas las maestras y maestros, nos dice por acá Marisa Luz. Beso enorme y gracias por estar. Buenas, buenas.
4: ¿Cómo va?
0: Hola, ¿cómo va? Buenas tardes.
4: Qué lindo, hermoso, hermoso el himno a Sarmiento.
0: Hola, Martín.
4: Pasaste. Me encantó. Me encanta recordar esas épocas. Y recordarlos, en su día, mandarles un muy, pero muy feliz día a todos los maestros, todas las maestras, ¿sí? Las señas queridas, ¿sí? que más me acuerdo, Teresita, Mirta y Nieves. Me encantaba una seño que se llamaba Nieves, me encantaba el nombre. Y nada, las tres super genias. De la escuela.
0: Sí, totalmente.
4: Así que nada, un besito grande.
0: Totalmente, abrazo enorme. Bueno, y seguramente así como lo hace Martín, que se acuerda de esas maestras, de esas señas que realmente marcaron tu vida, ¿qué frase repetía tu seño, tu maestra, tu profe, que hoy te sigue resonando en la cabeza? Tal vez no te acuerdes la frase exacta, pero la intención, ¿no? Chicos, estudien, o chicos, bueno, seguramente alguna frase te vas a acordar. Contame, 291-4754-983. La frase típica, ¿eh? De la profe, del profe, de la maestra, del maestro que nos decían, chicos, tienen que hacer esto, chicos, fíjense. Obviamente que tenía la posta, obviamente que tenía razón. Éramos chicos, no teníamos la menor idea de nada. Decíamos nada más, ¿no? Pero ¿qué me dice? Pero después, claro, ellos tenían la razón, ¿o no? Bueno, la frase típica del maestro de la maestra, 291-4754-983, súmate a la segunda tarde de Me Gusta.

0: 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Estamos en cuenta regresiva. 291-4754-983. Buenas, buenas.
1: Mirá, me encanta la consigna.
0: A ver.
1: Era una típica.
0: Sí.
1: Fulanito y compañía, Martín y compañía.
0: Tal cual.
1: Déjense de hacer líos, sí, macanas, sí, o lo que sea. Y si no, una que era, pero muy loco, que decía, bueno, más vale que pongas las barbas en remojo. Eso era que tenías que hacer letra o portarte bien, si no, suponete, no ibas a pasar de grado.
0: Tal cual, sí, sí.
1: O no sé,
0: es
1: ibas
0: verdad.
1: A ir a... Bueno, estaba el libro de disciplina. Si vos firmabas, creo que hasta 3 veces, te echaban de la escuela directamente. O sea que era bastante drástico, bastante dramático. Te juro que te digo, ahora yo me río, pero en esa época te puedo asegurar que...
0: Es verdad.
1: Volvías a tu casa con un miedo, con un terror.
0: Sí, sí.
1: Y el libro de disciplina y el no sé qué. Te digo que después en casa también se armaba peor.
0: Tal cual, totalmente. Qué divertido, pero es verdad, te da miedito posta. Decías, no me voy a portar bien porque si no ya sé lo que va a pasar después. Claro, gracias Martín por contarnos tu historia. Y me encantó muy bien, porque hoy es el día del maestro, hoy es el día de la maestra. Feliz día para todos ustedes, ¿eh? ¿Y qué frase repetía tu profe o tu maestra que hoy te sigue resonando en la cabeza? Seguramente algunas parecidas a las que nos contaba Martín también, ¿no? Abrazo enorme, Martín. Gracias por estar y gracias por la buena onda. Hola.
2: Yo hace 1000 años que no la escucho.
0: A ver.
2: Sí, el himno nacional y el de Bahía Blanca es en todos los actos, pero después me parece que los
0: claro.
2: otros no. Me parece.
0: Claro. Al ser pampeana, obviamente no lo conocía mucho al himno de Bahía Blanca, pero claro, sí, obviamente ahora en todos los actos. Ya lo aprendimos y lo cantamos, así que bien. Bueno, frases que nos repetían, nos dice Caro. Saquen una hoja y nosotros moríamos. Es verdad, cuando te decían, cierren las carpetas, los cuadernos, los libros debajo del banco, vamos, saquen una hoja, y ahí estábamos todos al horno, porque ahí sí se sabía. Ahora la seño tenía la posta, ¿o no? Sabía quién había estudiado, quién no, quién la tenía medio clara, el que guitarreaba, la que guitarreaba. Otra de las frases, el grupito del fondo a ver si se calla. ¡Ay, es verdad! El grupito del fondo a ver si se calla. ¡Uy, el grupito del fondo! Muy malos, ¿eh? Muy malos. Tarjeta roja, más de uno. Sí, totalmente. 291-4754-983. A ver, contame. ¿Qué frase de tu seño, de tu maestro, de tu maestra, hoy te sigue resonando en la cabeza? Contame, mandame tu audio. Hasta las 8 hacemos la segunda tarde de Me Gusta.

0: 6 de la tarde, un minuto, actualizamos temperatura en Bahía Blanca, 7 grados, títulos en la tarde de Me Gusta. Mundial Sub-20 de fútbol femenino. Este viernes, la selección argentina femenina Sub-20 le ganó 3-2 a México y avanzó a la próxima ronda del Mundial de Polonia. El equipo de Cristian Meloni remontó el resultado y se impuso de manera agónica para desatar la alegría albiceleste. El municipio adjudicó el servicio integral de relleno sanitario. La contratación fue otorgada a Ingeniería y Arquitectura SRL, cuya propuesta obtuvo el primer lugar en el orden de mérito establecido por la Comisión de Evaluación y Preadjudicación. Malvinas, Quirno y Presti recorrieron en Ushuaia el predio donde se construirá la base naval integrada. Además, el canciller y el ministro de Defensa mantuvieron un encuentro con el gobernador Gustavo Melella. 7 grados, la actual temperatura en Bahía Blanca. Seguimos en la tarde de Me Gusta.
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0: 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Balbi Home, nos acompañan en esta tarde, en la tarde de Me Gusta, hoy viernes 11 de septiembre, día súper especial porque es el Día del Maestro y queremos saber desde dónde nos estás escuchando, cómo va tu tarde, pero hoy vamos con esta consigna porque seguramente vos te acordás esa frase que repetía tu profesor, que repetía tu maestra, que hoy te sigue resonando en la cabeza. Quiero escucharlos a ustedes. Mándame tu audio 291-4754-983.
1: Hola, Sonia, ¿cómo estás?
0: Hola, ¿cómo va?
1: ¿Todo bien?
0: Muy bien.
1: Bueno, quiero mandarle un saludo para todas las maestras, especialmente a la señora Dayana, en este día, sí, que es una maestra en todo
0: claro
1: lo
0: que sí
1: hace, también de su profesión como profesora, sí, hace de todo y también ayuda a las personas que también son sordas, porque es profesora de lengua de señas. Así que en este día especial, un beso grande para ella. Y bueno, saludos para todos.
0: Muy bien, un beso enorme y gracias por estar, ¿eh? Gracias. Ese saludito también lo hacemos extensivo entonces. 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Vamos, quiero saber de ustedes. También sumamos esas canciones que hoy no pueden faltar en el ATR, pero yo quiero escucharte a vos. Quiero escuchar tu voz, quiero escuchar tu audio. 291-4754-983. En esta tarde saludamos a todos los maestros en su día. Hace un ratito escuchamos el himno Sarmiento, como para recordar viejas épocas también, ¿eh? 291-4754-983. Buenas, buenas. A ver quién anda por aquí. Hola.
2: Hola, Sonia.
0: Hola.
2: Feliz día a mi mamá. Oh. Y feliz día a todas las señas.
0: Sí.
2: Que hoy es día de mi mamá y maestra.
0: Un beso enorme.
2: Y a la tercera, que las señas debieran carretar.
0: Sí.
2: Directamente una reunión con tus padres.
0: Ah.
2: A la cuarta, algo malo va a pasar.
0: Es verdad.
2: Chau.
0: Un beso enorme. Me encantó esa frase y morí con ese besito al final, mi vida. Beso enorme para los chicos, para Cami, para Feli, que están siempre presentes. Abrazo enorme. Saludamos también a Vane. Va a ver, buenas, buenas.
3: Hola, Sonia, estamos acá.
0: Hola.
3: Con mi mamá, mi papá.
0: Sí.
3: Y bueno, Charo. Y yo. Y estamos yendo a cerámica. Yo voy a arrancar y mi hermana va a probar a ver si le gusta.
0: ¡Ay, qué lindo!
3: Ah, besos.
0: Un beso enorme, chicas. Gracias.
3: Le dedico a mi mamá, creo en mí, de no sé qué cantante, Natalia Jiménez.
0: Bueno.
3: Para mi mamá, la más potra.
0: Ay, mi vida, la más potra, la más
3: y
0: mejor.
3: Diva.
0: Ay, la más diva. Ah, pero bueno. Obvio. Mamá es la única, irrepetible. 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

0: Hoy es el día del maestro, hoy es el día de la maestra. Feliz en tu día si nos estás escuchando, si aprovechaste este día para descansar un poquito. Feliz día, Que lo pases hermoso y acá te saludamos. Bueno, todo el team me gusta, te saluda, pero además vamos a hacerle un mini homenaje a esos maestros que seguramente te dijeron algo y que quedó en tu, realmente en tu archivo, en tu archivo de memoria. ¿Qué frase repetía tu profesor o tu maestra que hoy te sigue resonando en la cabeza? 291-4754-983. ¿Qué frase repetía tu profesor o maestra que hoy te sigue resonando en la cabeza? 291-4754-983. Mándame tu audio y nos estás contando, ¿eh? Buenas, buenas. Hola.
1: Hola, Sonia.
0: Hola, ¿cómo va?
1: Una cosa que a mí, por ejemplo, no una frase, sino una cosa que me hacía temblar.
0: Sí.
1: Era cuando la maestra nos pedía el cuaderno de comunicaciones y vos, por ejemplo, leías, señores padres, se los cita con reunión de padres para tal día,
0: sí,
1: pero no ponían el motivo. O sea,
0: es
1: que
0: verdad.
1: Yo me quedaba haciendo la cabeza desde ese día que lo leía hasta que iban y después mirarle la cara a mi vieja cuando llegaba.
0: Totalmente, totalmente, tremendo. Gracias, Fabi, por contarnos tu historia, ¿eh? Totalmente, es así. ¿De qué van a hablar? Y yo no sé, me porté bien, me porté mal. ¿Qué macana me mandé? 291-4754-983. Contame, mandame tu audio. ¿Qué frase repetía tu profe o tu maestra que hoy te sigue resonando en la cabeza?

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1: Cortes previstos de calzada, sábado 12, de 8:30 a 12:30, corte total en la primera cuadra de calle Salta, por trabajos a cargo de grúa de gran porte. 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El lunes 14, de 8 a 14 horas, corte total en la primera cuadra de escalada, debido a tareas con maquinarias de gran porte.
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0: 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Estamos en la segunda tarde de Me Gusta, acompañándote hasta las 8. Abrazo enorme a todo el equipo de trabajo de Ignacy Travel. Claro que sí, Cheyenne, ¿suena? Nadie se quiere, no. Como tú y yo, sonando la tarde de Me Gusta, 1844-291-4754-983. Quiero escucharlos a ustedes. Feliz día de la maestra, feliz día del maestro para todos. Hoy en su día, hacemos un mini homenaje. ¿Qué frase repetía tu profe o tu maestra que hoy te sigue resonando en la cabeza? Me encanta porque van recordando un poco de todo. Bueno, los chicos del fondo también. Me gustó, ¿eh? A ver qué nos dice por acá Juan. Hola.
1: Hola Sonia, buenas tardes.
0: Hola Juan, ¿cómo va?
1: Yo tenía un maestro de taller que siempre me decía, las cosas hay que buscarlas donde están, si no, no las vas a encontrar nunca. Y bueno, es una frase que repito a menudo.
0: Es verdad, es verdad. Abrazo enorme, Juan. Gracias por estar. Hola, Sonia. ¿Cómo va? Acá, como todos los días, haciéndote el aguante con unos ricos matecitos y unos chipacitos calentitos, nos dice Luis. Quisiera un tema para Cintia en su día, algo del Indio. A mí me gustan todos, ¿eh? Lo dejo a tu criterio, nos dice Luis Izuni. Beso enorme. Gracias por estar, familia, ¿eh? Gracias por siempre hacernos el aguante. Te mando un beso enorme, Sil, que nos deja un corazoncito. Estela también. Pero bueno, quiero sumarte a vos en esta segunda tarde de Me Gusta. El grupito del fondo, a ver si se calla. Saquen una hoja. Ah, ¿Y ahí qué pasaba? Claro, no. Ahí fruncíamos todos, chicos. Era un desastre. Pero bueno, si venías estudiando, si venías leyendo un poquito, la tenías bastante clara. Acá me dice, a mí me resuena la frase, ¿me entendieron? Cuando la directora retaba a todos en la galería, pero después lo gritaba en el aula y ahí retumbaba el doble. Era la directora Peticita. Escribe mi hermana, yo creo que era la directora Benítez. Creo que era ese el apellido, ¿no? Hilda o Nélida. Hilda, no me acuerdo qué genia la directora. Eran esas directoras Peticitas divinas. Con un perfume hermoso, riquísimo. Era la autoridad. Vos la veías y ya sabías que algo no estaba bien, porque si aparecía la directora en el aula, alguien se había portado mal. Te estoy hablando de primaria. Ya en secundaria estábamos un poco más flojos, pero uno estaba más tranquilo, ¿viste? Pero en la primaria, chicos, era genial. Llegaba la directora y ya sabías que alguien se estaba portando mal. Ahora, qué lindo cuando la directora se llevaba tu cuaderno y lo firmaba y el sellito del colegio y la firma de ella, hermosa carpeta, hermoso cuaderno. ¡Ay, qué lindo! Y ahí, chicos, ahí me salió la estudiosa. Me encantaba. ¡Qué lindo! Sí, tuve un par de firmas, pero lindas. No, lindas. Carrizo se portaba bien. Carrizo se juntaba con todo el mundo. Hola.
2: ¿Qué, Tonita? Yo era un alumno ejemplar, pero a mí siempre me decían, siempre faltan 5 para el peso. Hay que poner las barbas en el remojo. Yo no sé si la mujer quería que se... Ella tenía o no tenía barba. Yo no me acuerdo, creo que no.
0: No
2: sé por qué lo decía.
0: Vaya a saber por qué lo decía, ¿eh? ¿Te portabas bien, sí? No sé. 291-4754-983. Dale, animate, contame esas frases de tu maestra, de tu profe, que te dijeron cuando eras chico y que hoy siguen resonando en tu cabeza. Contame, dale, 291-47-54-98-3. Casi llegando a las 7 de la tarde. Bueno, chicos, ¿qué tal está el día? Contame. ¡Ay, puedo ver! Bueno, cielo con algunas nubes, ¿no? Sí, el cielo gris, qué lindo. Bueno, estoy mirando un poquitito. ¿Está lloviznando? No, nada, ¿no? Sí. Bueno, contame, 291-4754-983. Ustedes son mis corresponsales. Pero además quiero que pases y recomendación que tengo para vos. 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

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Nos encanta que estés ahí, acompañándonos también. Buenas, buenas, nos dice por acá Sil, beso enorme, gracias por estar. Canciones que hoy no pueden faltar en la TR. En un ratito arrancamos, así que el listado todavía no está listo. Mis productores acá, que son los oyentes del Team Me Gusta, dijeron hoy nos tomamos descanso, así que hoy está muy bien que estés ahí, Sí. Está muy bien que estés ahí. Mi hermana me dice... ¿Te acordás? Me encanta porque me están asistiendo. Elida Benítez era la directora, pero 1,50 m aproximadamente. Genia, divina, con esa voz te decía. Se portan bien, bueno, y una de las frases también que te decían, estás en la luna de Valencia, sí, cada vez que andaban paveando, que andaban, sí, por ahí, dando vueltas en la galería, ¿no? Estás en la luna de Valencia. Estas y tantas frases más, quiero que me cuentes. Carlos, abrazo enorme, gracias por estar. Sonia, escuchándote, ya rumbo a Montehermoso. Bueno, buen viaje, Carlos, gracias por estar. 291-4754-983. Marcela, gracias por estar, impecable. 291-4754-983. Ese es nuestro WhatsApp, ahí te estoy esperando. Ahí quiero recibir tu mensaje y tu audio, ¿eh? Estamos en nuestra cuenta oficial de Instagram también, Me Gusta FM 98.3. 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Y listo, es muy sencillo. Súmate a la segunda tarde de Me Gusta, que hasta las 8 nos quedamos juntos.

0: 7:03, 7 grados la actual temperatura en Bahía Blanca. Actualizamos títulos en la tarde de Me Gusta. Malvinas, Quirno y Presti recorrieron en Ushuaia el predio donde se construirá la base naval integrada. Además, el canciller y el ministro de Defensa mantuvieron un encuentro con el gobernador Gustavo Melella. Conflicto por el río Atuel. El gobierno le otorgó regalías a Mendoza por una hidroeléctrica y profundizó una disputa con La Pampa. Con un decreto publicado en el Boletín Oficial, la gestión Milei deshizo un acuerdo de 1973 por el cual ambas jurisdicciones cobraban por la generación de energía del complejo Los Nihuiles. La controversia se remonta hasta la década de 1940. Entró a tres casas, en pocos minutos robó y terminó detenido. El arrestado fue identificado como Carlos Alberto Acosta, quien cuenta con un frondoso prontuario delictivo por hechos cometidos bajo la modalidad de escruche. Este hombre de 37 años fue aprehendido esta tarde tras una persecución policial que incluyó el robo de tres viviendas en un breve lapso. 7 grados la actual temperatura en Bahía Blanca. Seguimos en la tarde de Me Gusta.
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0: Prontuario delictivo por hechos cometidos bajo la modalidad de escruche. Este hombre de 37 años fue aprehendido esta tarde tras una persecución policial que incluyó el robo de tres viviendas en un breve lapso. 7 grados la actual temperatura en Bahía Blanca. Seguimos en la tarde de Me Gusta.
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0: 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Hola, hola, ¿cómo va? Por fin viernes, nos dice Isis. Yo era muy peleadora y tenía mi seño Zulma, que adoré, y me decía con su voz suave: Falcón, ¿otra vez querés ir a dirección? Chau, me llamaba por el apellido, es porque estaba enojada, De primero a cuarto la tuve, en Médanos. Abrazo enorme, gracias Isis por acompañarnos y por contarnos también tu historia. Bueno, Isis era muy peleadora entonces, Estoy anotando. Abrazo enorme. Walter, ¿cómo estás? Te cuento, Sonia. Nos dice, hola, Sonia, querida. Hoy hice un plato exquisito para ver a Boca. Mira vos, ¿qué hiciste de rico, Walter? Abrazo enorme. Buenas, buenas.
1: Yo iba a la net número uno, ¿sí?, de calle Azara. Y nos decían, siguen haciendo cortes de luz, que las amonestaciones están a la orden del día. Ustedes sigan, ¿eh?
0: No, me digas.
1: Claro, en esa época, bueno, para los que no saben, había amonestaciones que iban en el boletín después.
0: Claro.
1: Y después de cierta amonestación te podían echar de la escuela.
0: Claro.
1: Y te podían poner individual o grupal a todo el curso.
0: Sí, sí.
1: Y
0: sí,
1: uno
0: sí,
1: de
0: sí.
1: los talleres era electricidad, así que no nos daba miedo la electricidad y armábamos cortes.
0: Chicos,
1: cuando había alguna prueba jodida, cortábamos la luz para toda la escuela.
0: No me digas, abrazo enorme. Bueno, Pablo, también ahí el grupito del fondo, tremendos eran. Abrazo.
2: Cuéntenle que me hace mucha falta.
0: Ah, bueno, abrazo enorme para Sil. Gracias por estar, Sil. También canta, Sil. Una genia. 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Y bueno, por acá esperándote a vos también, ¿eh? Sí, sí, sí. Canciones que hoy no pueden faltar en el ATR. ¿Me contás? ¿Hay alguna canción que querés que suene sí o sí? Dale. Hasta las 8 hacemos la segunda tarde de Me Gusta.

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1: Ahí vamos.

la tarde de Me Gusta, sin documentos, casi llegando a las 7:30 de la tarde, 291-4754-983. Beso enorme que le mando a Marta, que nos dice: Sonia, ¿cómo estás? Escuchándote desde casa, a punto de preparar la cena. Hoy, pizzas caseras, es el cumple de mi hijo. Bueno, que los cumplas muy, pero muy feliz, entonces. Le mandamos un abrazo enorme a tu niño, que los cumplas muy feliz. Beso que le mando también a Sandra. Bienvenida, Sandra. Buena tarde para vos. 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Ñandú del Sur nos acompañan en la tarde de Me Gusta, ya casi en este cierre. Cierre de viernes, cerramos la semana bien arriba. Hoy, Día del Maestro, así que saludamos a todos los maestros en su día.

0: Cortes previstos de calzada, mañana sábado 12, de 8:30 a 12:30, corte total en la primera cuadra de calle Salta por trabajos a cargo de grúa de gran porte. Y por el término de 6 días, corte total en la intersección de Mateu y Maipú por obra de reparación de losas de hormigón. Lunes 14, de 8 a 14 horas, corte total en la primera cuadra de escalada debido a tareas con maquinarias de gran porte.
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1: Es una cosa, bloqueame. Bloqueame de una porque hoy es viernes y si es viernes me emborracho y si me emborracho te llamo. Y si te llamo va a ser para mentirte, así que bloqueame de una nomás.

0: Vos ponele ritmo y yo le tiro los pasos prohibidos. Vos ponele ritmo nomás.
1: Así me gusta, dale.
2: Qué tarde eso, qué tarde que es.
1: Sí, bueno, me cortaron las piernas, no puedo.
3: Bloqueame. Sí. Bloqueame y mandame la dirección a firmar el libro.
1: Ah, bueno. Los manda a todos, ¿eh? Vamos, dale. Un ratito. Ahora sí, desconectamos de todos los problemas, ¿eh? Dale.
4: Vamos, que es viernes, vamos. Esa. Vamos. Y mi broncoespasmo lo sabe.
1: Muy bien, Juani. Dale. Esa, dale, dale, dale. Los quiero a ustedes acá, dale. 291-47-54-983.
5: Dale, que es viernes, bebito.
1: Dale, dale.
5: Y la TR de Carrizo.
1: Vamos, vamos, dale, dale, dale.
6: Vas a perder audiencia, Sonia, si no arrancas antes.
1: Yo no tengo la culpa.
6: Le tengas que avisar.
1: Ella quiere guarachita. Y bueno, seguirán. Van a volver.
7: Sábado 3 de octubre, vamos, que dale. Se arma el bailongo.
1: Bueno, agendalo. Que lo mueva otra vez. Dale, que dale, dale. Segurita
8: que lo ponga del revés. No se ve, no se ve. El locuro no se ve. No se ve, no se ve.
1: Mínimamente se arma el bailongo el 3 de octubre, ¿no? Mínimamente.
7: Vamos, que se armó el bailongo.
1: Esa.
2: Vos nos metés una excusa todos los días. Basta, Sonia.
1: Dale, dale, dale. 291-47.

0: casa. Te vamos a molestar, Sonia. Si no haces el bailongo el 3 de octubre.
1: Quiero bailongo. Quiero bailongo.
2: Después vuelven sin que la llamen.
1: Ay, mi amor, ¿cómo, cómo?
2: Después vuelven sin que la llamen.
1: Ay. Él sí me puede, él sí me puede.
0: ¿Qué pasó el 3 de octubre?
1: Ah, el 3 de octubre es mi cumple, así que vamos a hacer fiesta, ¿eh?
3: Tenés que hacer dos, Sonia, dos ATR. Uno chiquito cuando entras a las 5 y sí. Otro media horita ahora al cierre.
1: Mira vos.
3: Como hace Vivi.
1: Ah, hace Vivi así, bueno. Pero Vivi está más tiempo, chicos, tengo que laburar también. Me van a echar. Claro, me van a sacar la tarjeta roja. Vamos. Dale. Vamos, vamos.
4: Yo llevo los globos inflados con broncompas, cosa que no. Cuando exploten todos contagiados, vamos al cumpleaños de Sonia.
1: Dale, dale. Che, me gusta, ¿eh? Planazo, nos enfermamos todos.
0: Tú quédate tranquila que el sindicato está atrás apoyándote.
1: Vamos. 291-47-54-98-3. Dale que yo los espero por acá, ¿eh?

0: que arranques temprano hoy,
1: tarde.
0: Para vos, residuo.
2: ¡Esa, Sonia! ¡Qué olorcito a tinto con soda!
3: ¿Qué haces, Sonia?
1: Hola, Julio. Hola,
3: reina. O sea que el 3 de octubre tiramos la casa por la ventana.
1: Obvio.
3: Hasta las 6 de la mañana.
1: Obvio.

0: So, querida, para la TR, sí. ¿Podrá ser labios compartidos de... pero de la versión de los de fuego?
1: Ok.
0: O si no, cualquier cosita de Giancarlo.
1: Ah, oh, dale.
0: Besos.

0: Walter, me pasa el menú de hoy. Pechito de cerdo a la cerveza. Combinado con puré de boniato y zapallo. Ah, bueno, tremendo. ¿Qué nos dice por acá, Catu?
1: Ya, algo de la onda sabanera, sí. Para Oscarcito del móvil 11, el remisero más lindo de Bahía, que lo estoy esperando que me venga a buscar.
0: Ah, bueno. Me falta amor.
1: Muestre. Una cosa es el afuera, sí. Otra cosa es el adentro.
0: Muy bien.
1: ¿Ok?
0: Ok.

0: esta música nos indica que arranca el Tropi Bailable de Carrizo.
1: Dale.
2: Nadie celebra cuando pierde.
3: Sonia, pon el pollito pío.

0: Me piden algo de la banda de Carlitos. ¿Qué canción de la banda de Carlitos? A ver, ustedes me dicen. Vamos.
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2: verita. Sí, te voy a decir una cosa. ¿Qué? Bloqueame. Bloqueame de una porque hoy es viernes y si es viernes me emborracho y si me emborracho te llamo. Bueno. Si te llamo va a ser para mentir.

0: Las palmeras. Ok, vamos de a poquito, ¿eh? A ver, últimas canciones, chicos. Ay, Dios mío. Ay, qué corto. Sí, chicos.
1: Y entonces, ¿por qué no de la banda de lechuga?
0: ¡A esa!

0: botella de coca, ¿eh? Pero con agua caliente y para las patas, hace un fresco.
1: Está fresco, ¿no? Nunca estoy muerta de calor, estoy re bien. No tengo la menor idea qué pasa, pero está lindo, ¿no? ¡Ah!

0: Sí, métele, métele hasta que nos echen a todos.
1: Sí, se armó, se armó. Me gusta, me gusta.
2: Quiero ver su graciosa figurita moviendo los
0: pies. Qué sabia la criatura.
3: Sí, ¿no? 291-47-54-98-3.
4: Hola, Sonia, querida.
3: Hola.
4: Qué temazo que están pasando. Esa. Muy, muy bueno. Beso y abrazo.
3: Beso. Genia. Beso enorme, María. Gracias por estar. Una genia, ¿eh? Laburando, recorriendo las calles de Bahía. Muy bien.
1: Chicas, si salen con pollera.

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2: Ah, con esta música tengo el pico seco, Sonia. Pico seco.
3: Una cosa es el afuera. Otra cosa es el adentro.
4: El pollito frío.

0: para Caro, que nos pedía. Los dragones.
1: Vamos, Marce. Ah, bueno.
2: Carrizo.
1: Diga.
2: No la paso a buscar nada porque no quiero. Usted se esconde. No vaya a equivocarse y pida el lunes a nombre de Ricardo, ¿eh? Nos vemos el lunes, Carrizo.
1: Marce, querido, gracias. Vamos, Marce. Ah, bueno.
2: Carrizo.
1: Diga.
2: No la paso a buscar nada porque no quiero. Usted se esconde. No vaya a equivocarse y pida el lunes a nombre de Ricardo, ¿eh? Nos vemos el lunes, Carrizo.
1: Marce, querido, gracias. Ay, Dios mío.
3: Buen fin de

0: Buenas noches, oficial.
1: Hola, Sonia, ¿cómo está? Bueno, acá estamos con Flor, mi hermana, y mamá Caro, celebrando el Día del Maestro, que nos trajo unas plantitas de regalo.
2: ¡Qué linda!
1: ¡Beso, Sonia! Te queríamos pedir si nos pasás algún tema de banda registrada hasta el fin del mundo. Bueno, buen fin de besos.
2: ¡Besotes! ¡Aguante la tele!
3: ¡Qué hermosas! Las quiero. ¡Feliz día, chicas divinas! Unas genias, ¿eh? Unas genias. Mamá Caro, ahí una genia también. No sé si llego mucho. Bueno, prometo, no sé. Vemos cómo hacemos el próximo viernes. Buen fin de semana, Caro, también. Y diría Isis.
4: Sonia, vos andate, pero que quede una hora más con esta música.
3: Total.
4: Sonia, ¿qué? Vos andate, pero que quede una hora más con esta música.

semana, feliz día para todos. Que lo pasen hermoso. Gracias por estar cada tarde. El lunes a las 5 de la tarde estamos en la segunda tarde de Me Gusta. Como siempre les digo, es un placer estar por acá, Se me cuidan el fin de semana. Hacer frío. Te emponchás un poquito y salís a bailar. Hacemos algo, ¿Qué te parece? Buenas noches para todos.

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